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La paz les dejo, mi paz les doy. Yo no se la doy a ustedes como la del mundo. No se angustien ni se acobarden. Juan 14:27.

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1: Y ahora que hemos sido justificados por su sangre, ¿con cuánta más razón, por medio de él, seremos salvados del castigo de Dios? Romanos 5:9. Puedes saber. ¿De verdad sabes que Dios te ha perdonado por todo lo incorrecto que has hecho en tu vida? Puedes tenerlo por seguro, sin una sombra de duda. La mayoría de nosotros somos conscientes de que Dios es perfecto. Jamás ha hecho algo que esté mal. Y la mayoría de nosotros sabemos perfectamente que hemos hecho lo incorrecto. Somos pecadores. Dios tiene, pues, un problema porque quiere que vivamos con Él para siempre, pero la santidad y el pecado no pueden cohabitar. Está el asunto ese de que tú y yo somos pecadores. Por esta razón, exactamente, vino Jesús a la tierra, para vivir con nosotros y morir y pagar el precio de nuestros pecados. Nosotros éramos quienes debíamos ser crucificados. Teníamos que pagar la pena de muerte por nuestros pecados. Pero Jesús murió en nuestro lugar. El apóstol Pablo escribió: y ahora que hemos sido justificados por su sangre, con cuánta más razón, por medio de él, seremos salvados del castigo de Dios. ¿Notaste la frase justificados por su sangre? Significa que Jesús pagó con su sangre por nuestros pecados para que nosotros no tuviéramos que hacerlo. Creyendo sencillamente en lo que él hizo por nosotros, hallamos la vida eterna y el perdón completo. No tenemos que fingir no haber hecho nunca nada incorrecto. No tenemos que esconder nuestros pecados y no tenemos que pillar a Dios de buen humor para que nos perdone. El perdón se basa en un hecho de la historia: la muerte de Jesús en la cruz por nosotros, y no en un estado de ánimo. No pierdas otro día pensando si tienes el perdón. Deposita tu fe en lo que Jesús hizo en la cruz.
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1: Adorar a Dios es una cosa muy importante que nada debiera interrumpir, ¿verdad? Ni el teléfono, ni el timbre de la puerta, nada. A pesar de eso, la Biblia dice: por lo tanto, si estás presentando tu ofrenda en el altar y allí recuerdas que tu hermano tiene algo contra ti, deja tu ofrenda allí delante del altar, ve primero y reconcíliate con tu hermano. Luego vuelve y presenta tu ofrenda. Acabas de empezar tu oración al Señor. Querido Padre, gracias por tu grandeza. Te amo, te adoro. ¡Hey! Un momento, dice Dios. Detente aquí mismo. Tenemos un problema. Y entonces Él te habla al corazón sobre esa molesta persona con la que discutiste ayer. Primero ve y haz las paces con ella, dice Dios, y luego vuelve y hablaremos. Así de importante es para Dios que nuestras relaciones sean buenas. Cuando uno piensa en lo mucho que le costó a Dios lograr una buena relación entre Él y nosotros, entonces logramos ver las cosas desde su perspectiva. La cruz es un permanente recordatorio. Si Dios estuvo dispuesto a ir a tal extremo para poder restaurar nuestra relación con Él, ¿ha de extrañarnos o sorprendernos que espere que nuestras relaciones con otros seres humanos sean buenas? El problema está en ser obedientes. La mayoría de nosotros haría cualquier cosa menos buscar a alguien para hacer las paces. Preferiríamos mandar un emisario, un regalo o pedirle a un amigo mutuo que hable con la persona en representación de nosotros. No obstante, Dios no dice que esperemos hasta que nos sintamos cómodos para hacer esto. Dice: hazlo aún antes de orar o adorarme. Así que la próxima vez que estés en la iglesia o de rodillas y recuerdes que alguien está enojado contigo a causa de un problema no resuelto, primero ve y reconcíliate, dice Jesús. Luego vuelve y habla conmigo.
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Hola, estamos en Radio Vida compartiendo una porción de la palabra de Dios que se encuentra en el libro de Juan, capítulo 10. En el verso 9 dice así Jesucristo: yo soy la puerta. El que por mí entrare será salvo, y entrará y saldrá y hallará pastos. Vivimos en un tiempo donde buscamos caminos, direcciones, nos gusta recorrer, conocer, y muchas veces eso es en el ámbito de conocer, de querer viajar. Pero también está esta necesidad del alma de buscar la verdad, de buscarle el sentido a la vida. Y es aquí donde entra la verdad poderosa de Jesucristo, que nos dice que Él es la puerta y que el que entra por esa puerta será salvo. Pero ¿la puerta hacia qué? ¿Hacia dónde? Él nos dice, Jesucristo, que Él es el camino y la verdad y la vida, y que nadie va al Padre si no es por Él. Jesucristo abrió ese camino, esas puertas para la salvación, para todos los que crean en el poderoso nombre de Dios y en Jesucristo como el único mediador para llegar a Dios. Conocemos infinidades de caminos y puertas, pero la más importante, la más vital, es esta puerta que físicamente no podemos ver, pero que está abierta para todo aquel que valientemente dice: quiero conocerte, Dios, quiero que mi vida tenga un propósito, quiero que me llenes de esa esperanza que no puedo encontrar en ningún otro camino. Con convicción y seguridad te digo, Jesucristo es el camino, es la verdad, es la vida. Y cuando te decides por Él, cuando te permites conocerle, vas a encontrar un camino que nunca querrás dejar, un camino de esperanza, un camino de fe. Recibe a Jesucristo, búscale. Él es el camino, Él es la verdad, Él es la vida. Dios te bendiga.

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1: Tal herencia está reservada en el cielo para ustedes, a quienes el poder de Dios protege mediante la fe hasta que llegue la salvación que se ha de revelar en los últimos tiempos. Primera de Pedro 1, 4 y 5. Las buenas cosas del cielo. Armin Hesgain era un hombre conocido por su oración y por el café. No solo dirigía la oración de apoyo para algunas de las primeras cruzadas de Billy Graham, sino que también pasó casi toda su vida enseñando y predicando sobre la oración. Durante gran parte de su vida, Armin ministró en Noruega. Allí se casó con una hermosa muchacha noruega, Reidun, y ambos disfrutaban de tazas y tazas de caliente y fuerte café. Ahora se encuentran con el Señor, pero suelen intercambiar correos electrónicos con sus hijas Carol y Sonja. Una vez le mencioné a Carol que sería fantástico reunirnos para tomar una taza de café. Como vive a muchos kilómetros de distancia, añadí de forma casual: tal vez en el cielo. ¿Tomarán café en el cielo? Carol me respondió: a mi padre le encantaba su café, y como no hay infelicidad en el cielo, tiene que haber café allí. Me encantaría poder echar un vistazo al cielo y ver cómo es. Pablo dijo: nosotros somos ciudadanos del cielo, donde vive el Señor Jesucristo, y esperamos con mucho anhelo que Él regrese como nuestro Salvador. Pedro nos dice que hay una herencia indestructible, incontaminada e inmarchitable. Tal herencia está reservada en el cielo para ustedes. Juan añadió: ya no habrá maldición. El trono de Dios y del Cordero estará en la ciudad. Sus siervos lo adorarán, lo verán cara a cara y llevarán su nombre en la frente. Ya no habrá noche. No necesitarán luz de lámpara ni de sol, porque el Señor Dios los alumbrará, y reinarán por los siglos de los siglos. Apenas puedo esperar para ver esto.
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0: habitación.
1: Buenas tardes, queridos oyentes. Aquí estamos de nuevo en Radio Vida para animaros y daros consuelo y daros fuerza a través de la palabra de Dios. Hoy me gustaría leer en el Viejo Testamento el profeta Isaías, capítulo 41, versículo 10. No temas, porque yo estoy contigo. No desmayes, porque yo soy tu Dios que te esfuerzo. Siempre te ayudaré, siempre te sustentaré con la diestra de mi justicia. Hermanos, el temor es algo muy fuerte en la vida de esta humanidad. Hay personas que tienen miedo al futuro, hay otros que tienen miedo a la enfermedad, otros que tienen miedo a la muerte y tantísimas cosas por los que tener miedo. Y hoy día, pues, encendemos nuestro televisor y todo lo que oímos y vemos, pues, nos llena de temor, nos llena de pavor. Pero Dios tiene una palabra para cada momento. Y una de las cosas que más repite la palabra de Dios, creo que son 375 veces, si no estoy equivocada, es no temas, no temas, dice 375 veces. Hermanos, el temor hay que desecharlo, porque el temor significa que no confiamos. Y es como si el amor de Dios no se hubiera perfeccionado en nosotros. Y no tenemos que tener miedo ni al presente, ni al futuro, ni a la muerte, ni a nada que venga a nuestra vida, porque Él está con nosotros. Él va a guardar nuestra entrada, nuestra salida. Él va a... La obra que Él ha empezado la va a terminar, como dije el otro día. Es una promesa, hermanos. Y aquí lo dice muy claro. Él nos va a sustentar. Él nos va a dar fuerzas para llevar esta vida, nuestra vida, Él nos va a dar fuerzas. Entonces, descansemos, confiemos, porque Él ha vencido al mundo y el poder es suyo. El temor no tiene cabida en nuestra vida, porque Él está con nosotros y Él nunca nos dejará. Siempre estará con nosotros. Que Dios os bendiga. Amén.

Los niños a menudo dicen cosas sorprendentemente divertidas y llenas de inocencia. Una niña le escribió a Dios: querido Dios, por favor, pon otra fiesta entre Navidad y Resurrección. No hay nada bueno allí. Otro niño comentó: querido Dios, mi abuelo dice que tú ya estabas aquí cuando él era niño. ¿Cuánto más retrocedes? Aunque carecen de conocimiento teológico profundo, los niños compensan con su curiosidad, entusiasmo genuino y corazón abierto. Esa autenticidad es un ejemplo para todos nosotros. Jesús enseñó que quienes vienen a Él deben hacerlo con un corazón de niño, sencillo, confiado, receptivo y dispuesto a creer plenamente, sin reservas ni prejuicios, abrazando la fe con alegría y esperanza. Le habla David Jeremiah, animándole a que tome el camino a una vida nueva. Descubra el amor de Dios por los que son como niños en su minuto en la Biblia.

0: Jesus. Adoramos a ti, Padre amado.
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1: Su señor le respondió: Hiciste bien, siervo bueno y fiel. En lo poco has sido fiel, te pondré a cargo de mucho más. Ven a compartir la felicidad de tu señor. Mateo 25:21. La fundadora de la enfermería moderna, Florence Nightingale, nació en 1820 en el seno de una acomodada familia inglesa. A los 18 años, Dios la llamó para un propósito especial. Se convirtió en enfermera, un oficio que en esa época se consideraba de baja posición y perteneciente a la clase obrera. Cuando Inglaterra participó en la Guerra de Crimea, Florence y un equipo de 38 enfermeras fueron a Turquía y posteriormente a Crimea para ayudar a los soldados heridos. Los hospitales militares eran sucios y estaban infestados de ratas y pulgas que provocaban tifus y el cólera. Florence misma contrajo la fiebre crimea. Sin embargo, logró mejoras que ayudaron a disminuir el índice de mortalidad desde el 40 hasta el 2%. Su trabajo allí fue la inspiración para fundar la Cruz Roja Internacional. A su regreso a Inglaterra, Florence hizo campaña para que los hospitales se convirtieran en lugares donde se salvaran vidas en lugar de perderlas. 3 años antes de su muerte, recibió la Orden al Mérito, convirtiéndose en la primera mujer que la recibió. Florence escribió: Mi vida ha mostrado cómo una mujer de habilidades muy corrientes ha sido guiada por Dios por unos caminos extraños e inhabituales para hacer a su servicio lo que Él hizo en ella. Y si pudiera contarles todo, verían cómo Dios ha sido quien lo ha hecho todo y yo nada. He trabajado duro, muy duro, eso es todo. Y jamás le he negado nada a Dios. Sin duda, el Señor le dijo: Lo hiciste bien, sierva buena y fiel. ¿Y nosotros qué podemos hacer para mostrar todo lo que Dios ha obrado a nuestro favor?
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0: bendecido esta noche por la gracia misericordiosa de Cristo Jesús. Familia de Ciudad de México, es un privilegio para nosotros estar en nuestro primer auditorio nacional junto con todos ustedes. Así que, Espíritu de Dios, te damos la bienvenida. Esta es tu casa. El día de hoy, esta noche, el Auditorio Nacional se convierte en un altar de adoración donde tu nombre es exaltado y tu reino es establecido. Abrimos nuestros corazones, nuestras mentes, levantamos nuestras manos, levantamos nuestra voz. Ven y haz lo que tú quieras hacer. Aquí estamos. Aquí estamos. Vamos a cantar juntos esto.
1: Ponte la armadura de Dios para resistir en los días malos con firmeza.

0: Muy buenas, queridos amigos, con vosotros Antonio Bonilla, y comenzamos un nuevo programa de Ventana Evangélica, programa dedicado a la difusión de la cultura, la historia y la fe del pueblo evangélico. Esperamos que este nuevo programa sea de bendición para vuestras vidas. Comenzamos.
1: Y bueno, tenemos el privilegio en este domingo de presentar, evidentemente, a un matrimonio que han conocido al Señor, y Dios está haciendo una obra maravillosa en su vida. Está con nosotros, pues, Jesús Márquez y Carmen Chacón, más bien conocido como Jesús Grande y Carmen Lucci. Vamos a darle la bienvenida. Mis hermanos, bienvenidos.
2: Un placer estar aquí contigo.
1: Gloria a Dios. La verdad es que estoy contento, ¿no? Porque no suele ser tampoco muy habitual de invitar a matrimonio.

0: Siempre invito a pastores, hermanos y demás, y yo creo que es importante ver la obra que Dios también está haciendo en los matrimonios, en la vida, ¿no? Y vosotros, pues, sois un caso, evidentemente, ¿no? No sé quién quiere comenzar, pero Jesús, ¿cómo ha sido eso de conocer los caminos del Señor?
1: Pues mirad, sinceramente, fue un tiempo en mi vida, pues la verdad que estaba un poco confundido con mi fe. Venía del catolicismo, ¿no? Por hablando claro, pero siempre tenía esas ganas de realmente tener un encuentro con el Señor, un encuentro real que me llenara. Y pues mi madre empezó antes que todos mis hermanos, empezó mi madre, y tenía esa inquietud, y hasta que el Señor me llamó y aquí estamos.
0: Me comentabas de que estabas en el mundo católico, pero ¿eras practicante?
1: Era practicante, entre comillas, porque, bueno, estuve en un colegio de curas, estuve también metido en las hermandades, las cofradías, pero no era tampoco algo muy muy intenso, pero sí que pues vivía las costumbres más bien de lo que es la religión católica.
0: Muy bien, y Carmelucci, pues sé que te gusta que te digan Carmelucci, ¿habéis conocido al Señor también los dos iguales o tu experiencia cómo ha sido?
2: No, la verdad es que empezó él solo, ¿vale? Yo rechazaba lo que es el Evangelio porque, bueno, yo me he criado siendo testigo de Jehová y entonces pues como que sentía mucho rechazo. Pero bueno, él siguió yendo, no se enfrió, estuvo ahí al pie del cañón y me insistía mucho en que lo acompañara, pero yo como con mi recelo, pues no, que no, que no. Pero pasó el tiempo y ya un día me dio como pena.
0: de que fuera solo.
2: Claro, porque siempre, hija, es que siempre voy sola, acompáñame en que sea hondita. Y decía, bueno, pero como yo veo algo raro, salgo corriendo, ¿eh? Y no miro para atrás. Total, que un día me decidí y digo, bueno, pues venga, te voy a acompañar. Y ya a partir de ahí pues empezó mi inquietud también, mi curiosidad y mi apego.
0: Bueno, la verdad que bueno, tu testimonio en este caso de venir del mundo de los testigos de Jehová a venir a lo que es el Evangelio es un cambio bastante brusco.
2: Radical, totalmente radical.
0: Y bueno, porque estuviste muchos años en los testigos de Jehová.
2: Pues yo tenía 5 añitos cuando mi madre empezó a asistir a los testigos de Jehová. Y pues yo creo que tenía como 19, 20 años cuando decidí de salir de allí.
0: Muy bien, muy bien. Y gloria a Dios. No digo gloria a Dios porque la verdad es que eso es hoy día es un milagro, ¿no? El hecho de que, hombre... lo bueno es, como, evidentemente, ¿no? Como está ahí, ¿no? Los dos en una misma en creencia, ¿no? En este caso en el Evangelio, ¿no? Jesús, ¿qué tiempo hace ya que conociste al Señor?
1: Pues realmente tuve un encuentro con el Señor pues hará unos 6 o 7 años. Pero durante el periodo de que iba o no iba, que daba ese paso, pues realmente hace más de 10 años que conocí al Señor. Bueno, conocí al Señor, dice la palabra, ¿no? También dice, de oída te conocía, ¿no? Pero ahora realmente te conozco, ¿no? Porque yo lo conocía, o sea, me dio el Señor la oportunidad de conocerlo, pero claro, había muchas ataduras en mí, bien por mi entorno, bien por mis propias decisiones. Entonces tenía muchas heridas ahí todavía. Entonces me enfriaba, iba, y gracias a la Iglesia Refugio, donde hoy en día asisto, y gracias a Manuel, al pastor, pues la verdad que estos años para acá, pues realmente he encontrado esa relación personal con el Señor, y eso hace 7, 8 años más o menos.
0: Gloria a Dios. ¿Y qué es lo que te ha llamado, no? ¿Qué es lo que verdaderamente te ha vuelto a impactar de la palabra?
1: Pues de la palabra me ha impactado que la palabra lo transforma todo y lo cambia todo. Realmente te das cuenta de que cuando vivimos con el yo por delante, con el egocentrismo, ¿no? De aunque sea inconscientemente, aunque sea creyendo que hacemos las cosas bien, si no está Dios en medio, todo está vacío. Todo es banalidad, ¿no? Todo es como una especie de de secuelas que te vas creando porque tú crees que estás haciendo las cosas bien, pero realmente no las haces. Entonces encontraba esos vacíos que me hacían daño, al fin y al cabo. También el mundo me llevó a un lugar donde por poco pierdo mi matrimonio, por poco pierdo mi casa, pero Dios lo restaura todo.
0: Gloria a Dios.
1: Dios lo restaura todo. Y hoy en día, junto con mi mujer, pues podemos dar testimonio de que Dios es real, que Dios vive y que Dios lo que quiere es restaurar las vidas de las personas, pero sobre todo los matrimonios.
0: Cuán importante es lo que está diciendo, ¿no? Y evidentemente en la Biblia, ¿no? En la palabra, y es una de las cosas, ¿no? Que desde aquí, pues evidentemente desde Ventana Evangélica estamos siempre anunciando y diciendo, ¿no? La Biblia, la palabra ya nos habla, ¿no? Del matrimonio, ¿no? De esas líneas, de esas pautas a seguir que es una bendición, ¿no? Son muchas las bendiciones que las personas se pierden por no leer la Biblia. Exacto. Camerucci, a ti. Porque ya tú conocías la palabra, evidentemente, ¿no? El hecho de ese encuentro con el Señor, eso ¿cómo vino a ser eso?
2: Bueno, eso fue un proceso. Un proceso porque yo tenía que desechar mi doctrina que tenía desde pequeñita. Y entonces, pues fue un proceso relativamente largo, porque, claro, tú ya vienes con una doctrina, como he dicho. Uh-huh. Entonces, eran como cambios, como aquí creo esto y ahora aquí se cree esto. Entonces, como tenía que mirar bien la Biblia y tenía que mirar bien dentro de mí. Uh-huh. Y realmente fue gracias al Espíritu Santo, ¿no? Que está ahí y te va dando sabiduría, te va dando discernimiento.
1: No, te das cuenta que el Señor no es una simple religión. O un lugar de congregación simplemente por un queda bien, ¿no? El Señor es una relación continua y ahí nos dimos cuenta, ella más que yo, porque ella venía un poco más encasillada, ¿no? En lo que el tema de lo que es una religión. Y tú lo haces bien, vale, pero como lo hagas mal, me aparto de ti, ¿no? Y realmente el Señor se da hacia todo aquel que necesite, ¿no? Y las religiones te encasillan simplemente con los tuyos, ¿sabes? Y ahí ella pues creo que ha tenido un poco más de trabajo.
2: Me refiero al tema de, claro, las doctrinas, de las enseñanzas, de la escritura, ¿no? Hombre, claro, como testigo de Jehová, se lee mucha la Biblia, se lee muchísimo, se estudia. Pero claro, ya vienes pues predispuesta con una clase de doctrinas. Entonces, a la hora de aprender otras cosas nuevas, hay un proceso ahí que es un poco difícil, no, porque realmente yo llegué con él, empecé ahí a la iglesia y fue tanto la llenura del Espíritu Santo que me enamoró. Entonces lo que hice fue desechar, dejar a un lado esas doctrinas que yo tenía en casilla y entregarme a Dios.
0: Como bien decía Jesús, ¿no? Dejar esa religiosidad, porque al final acaba una religiosidad y evidentemente el Señor tocó tu corazón y te llenó, ¿no? Hubo ese encuentro genuino con la palabra y con el Señor. Tenemos un Señor y un Dios que se manifiesta evidentemente a nuestras vidas, ¿no? Y te quería preguntar, ¿no? Porque de la congregación, ¿qué ha aportado lo que es en este caso la iglesia de un refugio, la iglesia del refugio, que la verdad, bueno, un servidor, yo ya lo he dicho muchas veces, ¿no? También de la iglesia del refugio, ¿no? Que es un refugio para cada uno de nosotros, porque allí encontramos a nuestro Cristo bendito, allí lo alabamos y le glorificamos, ¿no? Esa experiencia de ir a una congregación evangélica y encontrarte esos cánticos, la palabra, ¿qué fue lo que te llamó la atención también?
2: Bueno, las alabanzas te quebrantan de una manera espectacular. Y luego la palabra que se explica de una manera muy sencilla, muy fluida, y te llega mucho al corazón, te llega. Vamos, yo es raro el día que salgo de la iglesia sin llorar. Pero que yo estoy muy llorona, y aparte que el Espíritu Santo se palpa en la iglesia nuestra, se palpa, se siente. Entonces, es que es casi imposible quebrantarte.
1: Más que una iglesia, somos una familia en Cristo. Y es verdad que cuando Manuel o tú da la palabra, es que se manifiesta el Señor de una manera sobrenatural, porque Él es real y Él está sobre todo y Él manda y Él utiliza a sus siervos, ¿no? Como en vuestro caso, para hablar a su pueblo. Y eso a nosotros que somos sus hijos, ¿no? Y que lo hemos aceptado como nuestro salvador para nuestras vidas, como nuestro rey, pues lo que nos hace es vivir, y vivir con esperanza, en medio de problemas, en medio de dificultades, en medio de las alegrías, porque también hay que aprender a dosificar las alegrías. El Señor nos llena, pero también te hace entender y comprender que no somos nada, que Él es el que está por encima de todo, y eso pues gracias a las enseñanzas. Y gracias a ustedes que estáis en medio del pueblo de Dios, y eso es de agradecer.
0: Tú eres conocido también como Sur el Grande.
3: Es así, ¿no?
0: Sur Grande. ¿Eso qué es debido?
1: Pues eso es debido a que mi padre era Juan Grande, era un pintor muy conocido aquí en la tierra, y también una persona muy entrañable, una persona muy, muy especial, ¿no? Muy querida. Y pues se le puso ese apodo porque igualmente creo que había dos Juan en la casa, uno era Juan Chico y él era Juan Grande. Es un apodo, es un apodo, del cual me siento orgulloso, ¿no? Están mis hermanos que también se le dicen así, que de una manera cariñosa, ¿no? Y la música, pues como también me dedico, ¿no?, a la percusión, y pues me llaman de esta manera.
0: Qué bueno, gloria a Dios. Oye, ¿qué ha pasado también en vuestra vida, ¿no? Porque tanto en tu caso como en el tuyo, los familiares, los amigos, aunque tu casa, en tu caso, evidentemente, ¿no? Yo llevas tiempo, ¿no? Pero ¿qué te dicen esos amigos que te conocían de antes y que de buena primera te ven en el Evangelio y te ven?
1: Pues claro, pues al principio era un poco chocante, en el sentido de que yo, pues el mundo pues me atraía, las cosas del mundo, me atraía la noche, me atraía todo lo que conllevaba al pecado, ¿no? Porque claro, no estaba, como te he dicho antes, estaba vacío. Entonces un cambio en mí, poco a poco, tampoco voy a decir que fue un cambio radical, fue un cambio poco a poco, porque fueron mis luchas, luchaba contra mi juventud, luchaba contra en los lugares donde me movía. La música te da muchas cosas buenas, pero también hay lugares donde uno ha aprendido a que debe de evitar, más que nada porque no te hacen bien o porque en esos momentos no estabas fuerte, ¿no? Pero sí que es verdad que mi familia, porque solo trabajo mucho con mi familia, ahora le encanta que les hable del Señor. Muchas personas a las cuales quiero como familia, y puedo decir orgullosamente que también mi familia es la sangre, pero mi familia también ya hoy en día es la fe, como puede ser Nonojero, ¿no?, que le hablé del Señor y mira, ahí está, ¿no? O mi hermano Luis, ¿no?, que fue el pionero de mis hermanos, pero se apartó y yo fui el más constante, ¿no? Y ahí está, ¿no?, también, ¿no? O sea que, gracias al Señor, mi familia pues conoce a Dios, incluso hasta mi padre lo llegó a conocer antes de partir con él, claro.
0: Gloria a Dios. Jesús, veo que, bueno, estás colaborando ahora también en la iglesia, ¿no?, en el tiempo de alabanza.
1: Amén. Así es un privilegio servir al Señor donde me ponga, donde Él quiera, pero compartir las alabanzas para mí es un privilegio, porque tiene que administrar al pueblo de Dios. Tienes que tener la obligación de estar, de ir ya predispuesto a que los hermanos reciban esa bendición. Entonces, pues, para mí es un gozo.
0: Gloria a Dios. Carmelucci, desde que llegaste a los caminos del Señor, el Señor os ha dado un regalo, ¿no?
2: El Señor nos ha bendecido de una manera impresionante, que vamos, ni por nuestra cabeza se nos podía pasar, porque, bueno, la lucha fue durante 15 años de intentar ser padre, y bueno, pues por desgracia, bueno, pues teniendo problemas con abortos y legrados y cosas así, pues entonces mis trompas se quedaron obstruidas. Los médicos me dijeron que era imposible que yo me quedara embarazada por mí misma, que la única manera era haciéndome in vitro. Entonces pues nos hicimos como 4 y no dio resultado ninguna. Y bueno, pues fueron 15 años pues de pena, de una lucha que, bueno, hay muchas personas que pasan por este tema y lo entenderán. Entonces, bueno, pues decidimos cerrar este capítulo de nuestras vidas porque ya nos estaba haciendo daño. Y entonces pues decidimos eso, vivir nuestra vida como pareja, nos compenetrábamos bien, somos una pareja que nos queremos mucho, nos llevamos muy bien, y entonces, bueno, era una cosa que la dejábamos aparte. Y entregarle nuestra vida al Señor y ya está. Entonces, pues fue algo que superamos bien, con la ayuda del Señor siempre. Él siempre nos ayuda a superarlo. Y un día salimos de la iglesia un domingo y nos fuimos a almorzar con los hermanos. Y entonces, cuando ya nos íbamos, nos dijo Manuel, el pastor, dijo, hermana, bueno, me lo dijo a mí, hermana, tú te vas a quedar embarazada. Vamos a ir a la iglesia para que te quede embarazada. Y entonces yo recuerdo que le dije, Manuel, no hace falta, si nosotros ya eso lo tenemos superado, tú no te preocupes, no hace falta cubrir por nosotros ni por ese tema ni nada, porque esto ya está cerrado. Pues así fue, a los 2 o 3 meses, estaba embarazada.
0: Qué bueno, gloria a Dios.
1: Coincidía el tiempo de que Manuel
2: de la oración.
1: Además, nos enteramos, estaba de 3 meses, ¿no?
2: Casi, de 2 meses y pico ya.
1: Y que se la había, porque es verdad que apareció una, con una edad no tan habitual, ¿no? De las mujeres, ¿no? Y creía que era de la vacuna, ¿no? Me dijiste.
2: Claro, es que en ese tiempo la vacuna del COVID estaba dando como trastorno. Uh-huh. Entonces, pues, yo le pregunté a mi prima, que mi prima es la que me puso la vacuna, y me dijo, sí, no te preocupes, esas son cosas de la vacuna. Claro, que me va a imaginar. Al final, pues, fue así.
0: Gloria a Dios. Gloria a Dios. ¿Y ya tiene el gorrión cuánto?
2: El gorrión tiene 14 meses.
0: Gloria a Dios. ¿Y se llama?
2: Jesús.
0: ¿Eh? Ahí estoy yo con él, ¿no?
1: Bastante. Wow. Bastante.
0: Qué bueno, me alegro.
2: Disfrutando del milagro.
0: ¿Y qué os comentó, bueno, los médicos en este caso?
1: Wow.
2: Pues cada vez que íbamos, ¿verdad? Era, uy, pero como tú tienes las trompas, como tú... Esto es un milagro de la naturaleza.
1: Recuerdo.
2: Nos decían, esto es un milagro de la naturaleza.
1: ¿Te acuerdas el primero que decía? Porque fuimos, ¿verdad? Que fuimos porque estábamos, oye, ¿qué pasa? ¿No? Porque ella me enseñó la prueba que se hizo de embarazo, y como era la época del COVID, que estaba tan... Yo creía que tenía el COVID.
2: Claro, cuando yo le dije, digo, mira, dice, no me digas que tiene el COVID.
1: Claro, vi las dos rayitas, que digo, no tiene el COVID. Pero fue muy gracioso, ya me di cuenta y digo, ¿qué pasa aquí? Entonces fuimos, cuando nos dieron cita, fuimos a que la vieran, y le dijo el hombre, bueno, pero por in vitro, ¿no? Por hecho por in vitro, no. ¿Cómo haces? El mismo médico, bueno, todos los médicos, no se echa la mano a la cabeza. Es más, ella tiene, no sé si está en casa ya esos papeles, porque ya le hicieron muchas pruebas. Una de ellas le hicieron una prueba de ¿cómo se llama la prueba que te hacen de contraste? Para mí. Y por ahí, ¿sabes? Estaba todo obstruido, estaba todo para que Dios se glorifique. Amén. Ya está.
2: Además, iba ya con los médicos, iban ya con prejuicios, o sea, la matrona mía, de hecho, ¿verdad? En la primera cita que teníamos, me decía, fue la primera, ¿no?, que me dijo, esto es un milagro de la naturaleza. Yo le decía, es un milagro de Dios. Dice, bueno, de la naturaleza. Digo, bueno, vale, es que es lo mismo, la naturaleza de Dios. Vale. Claro. Entonces, y ya decía, bueno, pues a ver si llegamos al mes que viene. Y yo me miraba así y digo, ¿y por qué no vamos a llegar?
1: Sí, es verdad.
2: Hombre, porque la edad que tú tienes, la ficha, ¿cómo se dice?
1: El historial médico.
2: El historial que tú tienes. Bueno, y cuando ya estaba, ya cumplía, casi cumplía, en las últimas revisiones, dice, ah, pues mira, al final hemos llegado, ¿eh? Digo, bueno, yo no lo dudaba.
0: qué bien, gloria a Dios. Jesús, antes ha hablado tú de no me acuerdo, uno de vosotros dos, ¿no?, la importancia del matrimonio, ¿no?, que está en el Señor, ¿no? ¿Qué le diríais, ¿no?, a esos matrimonios que pueden estar un poco en duda? Porque estamos viendo, evidentemente, ¿no?, estamos viendo la cantidad de separaciones, la cantidad de divorcios. Ya hoy en día ninguna pareja se soporta. Y bueno, ¿qué consejo también como matrimonio?
1: Yo, personalmente, el consejo que doy es que el diablo es más astuto. Y nosotros no podemos luchar contra un poderoso del mal. Y ahí se mete, y por donde se mete especialmente en la familia, porque ahí es donde destruye la vida de muchas personas. No simplemente de un matrimonio, sino de los hijos, de los primos, de los amigos. O sea, es algo que hace mucho mal. Entonces yo le ruego a los matrimonios que tienen esa inquietud, y los invito a que vayan a un lugar de congregación, a un lugar de donde la palabra de Dios fluya, para que busquen ese tercer lazo, ¿no? Esa tercera cuerda, ¿no? Que es el Señor, para que ese matrimonio esté fuerte, esté bien unido, para que la vida le vuelva a sonreír, por si está pasando por algún bache, porque el matrimonio al fin y al cabo es uno de los principales, ¿no? Mandamientos del Señor, ¿no? Y eso es de bendición. Y hoy en día, pues, aguanta poco. No sé por qué, estamos muy distraídos con la tecnología, con las cosas, y hay que ser conscientes de que somos personas y que tenemos que hablarnos, tenemos que tratarnos y tenemos que edificarnos, ¿no?, en la fe, ¿no?
0: Uh-huh. Qué bien, qué bien. Carmelucci, tú, como a los matrimonios o a cualquier mujer que te pueda estar escuchando, ¿qué le dirías tú, bueno, en relación a lo que has encontrado?
2: Yo, sinceramente, pienso que un matrimonio tiene que estar basado en Dios, porque Dios es amor. Y entonces, cuando tú ves a tu pareja con amor, pero amor del bueno, el amor no es celoso, el amor no es vanidoso, el amor, etc., las cosas van bien. Yo no creo eso que ahora está de moda de... Uno tiene que pensar en sí mismo. Uno tiene que mirar por... Yo tengo que mirar por mí misma, ¿no? Sin embargo, yo pienso que la gente que mira más por los demás son más felices que las que miran por sí mismas. Sí, no sé, es mi forma de pensar, sin ofender a nadie. Pero lo veo de esa manera. Entonces, un matrimonio es como dice la Biblia, ¿no? Dejarás a tu padre y a tu madre y seréis una sola carne. Entonces, yo no quiero daño para mi carne, y él ya es mi carne. Amén. Ya somos una carne. Entonces, la comunicación es súper importante, súper importante. El consejo que doy es ese: mucha comunicación, mucha oración, mucha comunión con Dios, y sobre todo, querer, tener ganas los dos, tanto por una parte como por otra, cuando hay algún problema o algo, tener ganas de arreglarlo los dos, no solamente uno.
0: Qué bien. Jesús, ¿qué versículo llevas grabado en tu corazón?
1: Es que dependiendo de las circunstancias, pues... Pero esto estaba diciendo a mi mujer, digo, a ver si me voy a acordar, porque tú sabes que aquí te ponen un poco más nervioso, ¿no? Pero Jeremías 33:3 para mí es: clama a mí y yo te responderé, y te enseñaré cosas grandes y ocultas que tú no conoces. Y creo que tiene que ver mucho con mi casa, con mi vida, con mi matrimonio. Lo clamé a él y él me respondió. Es más, él cambió mi lamento en baile, como dice la palabra. Lo que era para nosotros un yugo, lo que era para nosotros algo imposible, Antonio, yo soñaba con que iba a ser padre, pero soñaba del anhelo que tenía, del por qué a mí no, ¿no? Claro, ahora lo entiendo. Entiendo de que el plan de Dios se tenía que manifestar en mi vida tal como él lo tiene planteado. Entonces, clama a mí, yo te responderé y te enseñaré cosas grandes y ocultas que tú no conoces. Lo tengo clavado, no, lo tengo tatuado en el corazón, como dice Manuel, ¿no?, el pacho.
0: Qué bien, qué bien. Y sobre la persona de Jesús, ¿qué te llama, ¿no?, en ese caminar del Señor en los días de su carne? ¿Qué comportamiento, qué te llama la atención del Señor?
1: Me llama un comportamiento, me gusta mucho la paciencia con la que él... le contestaba a aquellas personas que lo estaban condenando y lo estaban acusando de mentiroso, ¿no? Y cómo le hablaba atacándole a las conciencias, a los corazones, ¿no? Ese sur de amor, ese sur de sufrido, ¿no? Pues claro que te conmueve, ¿no? Y que te llena el alma. Pero me gustaba mucho con la serenidad que le hablaba a Pilato, que le hablaba a los fariseos, ¿no? Cómo sabía contestarle sin entrar en su juego, sin entrar en su manera cruel de hablarle, ¿no? Siendo quien era, ¿no? Un rey de reyes, ¿no? Pero esa forma de él me cautiva.
0: Qué bien. Ahí queda. ¿Y tú qué, Carmelucci? ¿Qué versículo tienes grabado o qué pasaje de la Biblia? ¿Qué te llama la atención de la palabra?
2: Pues mira, el texto que más me gusta, o el que más siempre más o menos recuerdo, porque... intento decírmelo a mí misma cada día. Josué 1.9. Mira que te digo que te esfuerces y seas valiente, no temas ni desmayes, porque Jehová tu Dios estará contigo donde quiera que vayas. Para mí ese versículo también me lo tatuaría. La verdad que sí, porque en este mundo en el que vivimos
4: en
2: realmente...
4: El corazón, ¿eh? En el corazón.
2: En el corazón, como dice Manuel, en el corazón. Es verdad que en el mundo este en el que vivimos hay que ser muy valiente y nos tenemos que estar cada día esforzándonos por, bueno, pues por no entrar en los deseos de la carne y por muchas cosas más, ¿no? Ese mundo está corrompido cada día más. Y entonces pues hay que ser valiente. Estamos continuamente en una lucha. No temer por nada porque tenemos almas grandes y cada día más.
0: Y si hablamos del trato del Señor con aquí con las personas, ese ¿qué te llama a ti de la atención? Pues tú, Jesús le decía, ¿no? Esa paciencia, esa manera de contestar a los demás. ¿A qué te llama la atención del Señor?
2: Del trato de Jesucristo. Es que hay muchas cosas, pero es que lo más obvio es el amor tan inmenso que tiene, ¿no? Que ha tenido con la humanidad. Es que, por más que uno lo piense, no... Yo no llego. Y ahora, bueno, que soy madre más, ¿no? Porque entregar a tu hijo por los pecados de los demás, pues...
0: Ahí queda.
2: Ahí queda.
0: ¿Qué está aportando la iglesia, en este caso, a ti personalmente, ¿no? O a vuestras vidas? ¿Qué está aportando?
1: A mí personalmente me está aportando sabiduría, porque una iglesia que está en todo momento instruida por la palabra de Dios, me instruye, aparte de sabiduría, me instruye cómo caminar con el Señor, cómo andar, ¿no? Y cómo seguir sus pasos, ¿no? Porque dice la palabra que seamos imitadores de Él. Y también la iglesia me está dando una familia con la cual cada persona que la compone son muy especiales. Somos especiales, cada uno viene con algún testimonio diferente, con sus luchas, momentos que pasamos mejores que otros, pero sí que es verdad que es muy, muy edificante, ¿no?, para mi vida y para mi matrimonio, para mi hijo, que está ahí criándose en el Evangelio. Para mí eso es muy importante la cercanía, ¿no?, y las puertas abiertas. Tenemos una iglesia que tiene las puertas abiertas, no importa de dónde venga, cómo venga. Lo importante es que venga con un corazón dispuesto a llenarte, ¿no?, del Señor.
0: Amén, amén. ¿Qué me dices, qué dirías?
2: Bueno, pues la iglesia, nuestro refugio, como ya hemos dicho, es un refugio. Vienen muchas personas necesitadas de Dios. Vienen personas necesitadas de amor. Y nuestra iglesia es como una familia. Es una familia grande. Y allí hay mucho amor, muchos abrazos, muchos besos. Siempre... oramos por los demás. Es algo que me llamó la atención cuando empecé ahí, que no lo he dicho antes. No se ora por uno mismo, ¿no? Por Dios mío, cuida de mis hijos, cuida de mi familia. No, siempre estamos orando también, ¿no? Pero siempre estamos orando por los demás. Bendice, Señor, a nuestros hermanos. Por los problemas siempre podemos en peticiones los problemas o las cargas que tengamos y estamos siempre continuamente orando por nuestros hermanos. Entonces es una familia, somos una familia en la fe y casi de la sangre ya, porque es que nos queremos como una familia de sangre.
0: Amén. Gloria a Dios. Pues se nos fue el tiempo, ¿no?
2: Bueno, pues hace cortito.
1: Se me ha hecho corto, ¿eh?
0: Se nos fue el tiempo y bueno, no sé, ¿no? Unas últimas palabras, Zule y Carmelucci, que queráis un poco comentar a aquellas personas que pueden estar viendo, ¿no? A través de la televisión y luego a través de las redes sociales, evidentemente, ¿no? ¿Qué le diría a aquella persona que te puede estar escuchando?
1: Pues yo personalmente diría que los tiempos son malos, que estamos viendo muchas cosas feas. Venimos de pasar pandemia, guerra, terremoto, está de moda el divorciarse, ¿no? Y porque estas son las cosas del enemigo, no es el plan de Dios, es el plan del enemigo. Entonces los tiempos son malos y son cortos, pero todavía Dios tiene misericordia para cada uno de vosotros, cada uno de las personas que tienen esa inquietud de llenarse. El mundo lo que ofrece te lo va a pedir, Dios no. Dios ya pagó un alto precio en la cruz por tu vida y por la mía. Así que os digo que no tengáis prejuicio, que no tengáis el qué dirán, que eso no importa. Lo importante es que estéis llenos y que hay una promesa viva que es la vida eterna, y en uno está donde las quiere pasar. Uno decide aquí dónde quiere pasarla. Así que os animo a que rompáis con todo lo que os está atando al desánimo, al pecado y a las cadenas que el enemigo pone, que rompáis esas cadenas y que deis ese paso de valiente, que no hay paso más valiente en la vida que reconocer a Cristo como el único y suficiente salvador de cada vida.
2: Es que ya lo has dicho tú todo, realmente, claro, que eso, exactamente, que el tiempo se acerca, ya estamos, la venida de Cristo llega pronto, porque ya cada vez está más palpable. Una de las cosas más que yo veo que me llama más la atención cuando dice, verás lo bueno malo y lo malo bueno, y es que estamos viviendo en este mundo, lo bueno ya se ve malo y lo malo está a la orden del día. Entonces es una cosa que cada vez estamos viendo más declive en la humanidad. Entonces es evidente que estamos en los últimos tiempos, y yo diría eso, pues que se acerquen, que no tengan vergüenza, que el Evangelio tiene vida, está vivo, la Biblia está viva y ejerce poder.
4: 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Sin más, un abrazo para todos y nos vemos próximamente.

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Proverbios 29. El hombre que reprendido endurece la cerviz, de repente será quebrantado y no habrá para él medicina. Cuando los justos dominan, el pueblo se alegra, mas cuando domina el impío, el pueblo gime. El hombre que ama la sabiduría alegra a su padre, mas el que frecuenta rameras perderá los bienes. El rey con el juicio afirma la tierra, mas el que exige presentes la destruye. El hombre que lisonjea a su prójimo retiende delante de sus pasos. En la transgresión del hombre malo hay lazo, mas el justo cantará y se alegrará. Conoce el justo la causa de los pobres, mas el impío no entiende sabiduría. Los hombres escarnecedores ponen la ciudad en llamas, mas los sabios apartan la ira. Si el hombre sabio contendiere con el necio, que se enoje o que se ríe, no tendrá reposo. Los hombres sanguinarios aborrecen al perfecto, mas los rectos buscan su contentamiento. El necio da rienda suelta a toda su ira, mas el sabio al fin la sosiega. Si un gobernante atiende la palabra mentirosa, todos sus servidores serán impíos. El pobre y el usurero se encuentran. Jehová alumbra los ojos de ambos. Del rey que juzga con verdad a los pobres, el trono será firme para siempre. La vara y la corrección darán sabiduría, mas el muchacho consentido avergonzará a su madre. Cuando los impíos son muchos, mucha es la transgresión, mas los justos verán la ruina de ellos. Corrige a tu hijo y te dará descanso y dará alegría a tu alma. Sin profecía el pueblo se desenfrena, mas el que guarda la ley es bienaventurado. El siervo no se corrige con palabras porque entiende, mas no hace caso. ¿Has visto hombre ligero en sus palabras? Más esperanza hay del necio que de él. El siervo mimado desde la niñez por su amo, a la postre será su heredero. El hombre iracundo levanta contiendas y el furioso muchas veces peca. La soberbia del hombre le abate, pero al humilde de espíritu sustenta la honra. El cómplice del ladrón aborrece su propia alma, pues oye la imprecación y no dice nada. El temor del hombre pondrá lazo, mas el que confía en Jehová será exaltado. Muchos buscan el favor del príncipe, mas de Jehová viene el juicio de cada uno. Abominación es a los justos el hombre inicuo, y abominación es al impío el de caminos rectos. Amén.

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1: ¿Estás en medio del campo de batalla ahora mismo, con balas que vuelan por todas partes? ¿O es este un periodo de sequía en tu vida en el que no parece estar sucediendo nada? El profeta Isaías dice que Dios es suficiente para las épocas de intensos problemas y para las de sequía. Bendito el varón que confía en el Señor y cuya confianza es Jehová, porque será como el árbol plantado junto a las aguas que extiende sus raíces hacia la corriente y no verá cuando viene el calor. Sus hojas siempre están verdes y en los años de sequía no se marchita ni deja de dar fruto. El calor habla de pruebas intensas, muchos problemas, uno tras otro. Te preguntas si la vida volverá a ser como antes. Apenas recuperas el aliento después de un golpe y ya viene otro. Por otra parte, la sequía simboliza esos tiempos en que sientes que nada, no cualquier cosa, sino ninguna, cero cosas, suceden en tu vida. En una u otra ocasión, si las raíces de tu confianza están arraigadas en Dios, encontrarás que con Él te basta. Jesús dijo, «Al que tenga sed, yo le daré gratuitamente de la fuente del agua de la vida». En este momento, sea que estés pasando por un intenso calor o por la esterilidad de la sequía, bebe ávidamente del agua de vida que realmente satisface. Pablo lo resumió urgiéndonos, por tanto, de la manera que recibieron al Señor Jesucristo, andad en Él, arraigados y sobreedificados en Él, confirmados en la fe, como fueron enseñados, abundando en acciones de gracias. Así que no abandones. El agua de vida sigue fluyendo para refrescarte y fortalecerte. Recuerda que Dios dice, bendito el varón que confía en el Señor, y cuya confianza es Jehová, porque será como el árbol plantado junto a las aguas. Arraigados en Él, tenemos todo lo que necesitamos para soportar tanto el calor como la sequía.
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0: Los tres hermanos eran inseparables. ¿Los conoces? Marta, llena de ideas y siempre en acción. María, callada y un poco tímida. Lázaro, el hermano, en quien uno podía confiar. Cada uno de ellos amaba a Jesús. Cuando Jesús venía con sus discípulos a Betania, los visitaba. En la pequeña casa siempre reinaba el buen humor, hasta que Lázaro se enfermó de gravedad. María estaba sentada en su cama con cara preocupada. El enfermo casi no hablaba y tenía los ojos cerrados. Marta entró y se asustó al ver la cara pálida de su hermano.
1: María, así esto no puede seguir. Ahora ya solo Jesús puede ayudar. Lo mandaré a llamar inmediatamente.
0: Sin aliento de tanto correr, llegó el mensajero a donde estaba Jesús, a la orilla del Jordán.
2: ¡Jesús! ¡Jesús! Me mandan María y Marta. Tienes que venir rápido. Lázaro está muy enfermo. Ven rápido. Si no, se puede morir.
0: Jesús amaba a los tres hermanos, pero no se fue enseguida a su casa. Se quedó donde estaba con sus discípulos por varios días más.
3: Venga, ahora nos iremos. Lázaro se durmió. Iré para despertarlo.
4: Si duerme, pronto estará mejor.
3: Estoy hablando de otro tipo de sueño. Lázaro está muerto.
2: ¿Está muerto? ¿Muerto?
3: Me alegro que no estuve allá, porque así aprenderán a creer en mí.
0: Cada vez los discípulos entendían menos. Lázaro estaba muerto y Jesús se alegraba. ¿Cómo iban a aprender a creer en él? ¿Quería decir tal vez que uno debía confiar en él aunque hubiera pasado lo peor? Lázaro fue sepultado. María y Marta lloraron mucho, estaban desconsoladas. Gran número de personas había venido para consolarlos. Ahora te quiero dar una pequeña tarea. Reflexiona sobre estas preguntas. ¿Qué harías si Jesús no contestara enseguida a tu petición y no te ayudara? ¿Qué harías si permitiera lo peor? ¿Creerías a pesar de eso que Él te ama? Reflexiona sobre eso y escucha el siguiente programa.

Hola, ¿qué tal, amigo y amiga? Aquí estás conmigo en un café con fe, con Paqui Castaño. Te doy la bienvenida, estoy feliz, contenta. Ya no nos vemos desde, no nos hablamos desde el año pasado, pero bueno, estoy feliz de estar de nuevo contigo. Como ya te digo, aquí en Radio Vida, en los estudios de Radio Vida, en la línea, en un café con fe. Y estoy acompañada de Roberto, que está ahí en el control, ayudándome a hacer este programita, que como tú sabes, pues siempre es un programa que hago desde la experiencia que yo tengo de cosas que me pasan a mí en mi vida, ¿no? No hablo de nada que no haya experimentado en mi propia vida, ¿no? Y siempre tiene este programa tiene un nombre que yo le pongo al programa y va acompañado pues con un versículo de la Biblia al final que tiene que ver con el nombre del programa. Te digo que puedes mandarnos un WhatsApp al 619 25 45 25. También nos puedes oír por YouTube, Radio Vida, guión, TV, por Instagram, @ Radio Vida, guión bajo, oficial, y por Facebook, Radio Vida Cádiz. Es decir, tienes un montón de oportunidades para escuchar este programa, y no solamente este, sino los demás. Y bueno, dicho esto, pues te voy a decir el nombre del programa, que se llama Dios me cuida. Es algo muy básico. El cuidado de Dios en la vida de una persona es algo muy básico, pero algo muy precioso y que nos llena de gratitud hacia Dios, porque de saber que Él nos cuida. Y yo estaba pensando, ¿no?, que no hay una sensación tan bonita ni tan preciosa como es sentirse cuidado por alguien, ¿no? Cuando las personas que nos quieren, que nos aprecian, que nos valoran, pues nos cuidan, pues la verdad que es muy agradecido. Como nosotros, también es muy importante para nuestras vidas cuidar a nuestros hijos, a nuestros nietos, a nuestros padres, a otros familiares, amigos, incluso personas que en el día a día pues se van sumando a nuestras vidas por los trabajos, por diferentes circunstancias de la vida, y también nosotros lo cuidamos, ¿no? Se crean unos lazos y es de gran valor poder hacerlo y también recibirlo, sentirlo en tu vida, de que otras personas te cuidan y te valoran. Es bastante gratificante, ¿no? Te llena de satisfacción y también de agradecimiento. Cuando tú eres cuidado por otra persona, te sientes agradecido. Y cuando tú cuidas a otro, esas personas te lo agradecen. Así que son emociones y sentimientos muy bonitos, ¿no? Y muy gratificantes. Yo le doy muchísimas gracias a Dios, ¿no?, personalmente, ¿no?, por las personas que Dios ha puesto en mi vida, ¿no?, para que yo cuide y para que ellas me cuiden también. Tengo, aparte de que mi familia me cuida, mis hijos, mi madre, tengo también algunos primos que se interesan por mí, que me pasa, ¿no? Tengo buenísimos amigos, no es que tenga muchísimos, pero tengo algunos amigos que me cuidan y algunos conocidos que también me aprecian y me cuidan. El cuidado de las personas se hace siempre sin ninguna, no esperando nada a cambio. Se hace de una manera desinteresada. Lo más bonito cuando tú haces algo de una manera desinteresada. No estás buscando que te hagan a ti, que hagan contigo lo mismo. Ahora, claro, por supuesto, es de agradecer que también lo hagan contigo, por supuesto. También quiero decir, ¿no?, que hoy día hay muchas personas que se dedican a cuidar a otros, sobre todo a ancianos, y ellos lo hacen por un sueldo, que es normal, porque la vida ha cambiado mucho. Antes los ancianos estaban en las casas y eran cuidados por sus hijos, por sus nietos, por familiares. Hoy día muchas familias pues necesitan tener a alguien, a personas que van a su casa a cuidar a sus ancianos, y también en algunas residencias y en algunos geriátricos y cosas así, y también lo hacen por un sueldo, pero tienen mucho mérito. Yo creo que es un mérito increíble, ¿no? Este tipo de personas que aunque lo hacen por un sueldo, obviamente, no son sus familiares, pero lo hacen con amor, dedicación y cariño. Yo desde aquí quiero hacer un breve recordatorio de ellos, porque aunque lo hacen, ya lo he dicho, por sueldo, lo hacen con mucha dedicación, porque cuidar a los mayores es algo muy importante en esta vida que hoy día, por la forma en que vivimos, no se hace tanto como antes. Como ya he dicho antes, tú ibas a cualquier casa, yo me acuerdo de niña, y siempre había un anciano o dos, si eran los abuelos, la abuela y el abuelo, en una hamaca sentado, allí comiendo con sus hijos, con sus nietos. Era muy bonito, así que tener ese cuidado por nuestros mayores creo que es fundamental. Bueno, mientras que vas haciéndote un poco a la idea de qué va la cosa, pues te voy a dejar con un espacio musical.

Bueno, aquí estás en un café con fe, en Radio Vida, como ya te he dicho anteriormente. Y estamos hablando del tema del cuidado. Dios nos cuida y nosotros también cuidamos a otros y otros nos cuidan a nosotros. También te he hablado de nuestros ancianos, de las personas que cuidan, sobre todo ancianos que también cuidan a niños o a otras personas, ¿no? Estaba yo pensando también que cuando tú cuidas a alguien o eres cuidado por alguien, si tú cuidas a alguien le estás dando amor, atención, tu tiempo, tu apoyo, tu protección, es un acto de confianza. Ahí entran un montón de cosas, ¿no? Pero la confianza es importantísima. Y cuando tú te sientes cuidado por otras personas, también es porque tú tienes confianza con ellas, te conocen. Sabes qué es lo que tú necesitas, en qué te pueden apoyar, qué pueden hacer por ti, ¿no? Yo tengo muchos detalles de amigas mías y de personas y de mis propios hijos y de mi madre que hacen cosas por mí porque saben a dónde lo que yo necesito. Y yo cuando ayudo a alguien es porque estoy pensando que puedo hacer algo por esa persona. Es increíble, ¿no? Este acto, ¿no? Es un acto de amor, ¿no? Es un acto de amor, como yo he dicho antes, desinteresado, sin esperar nada a cambio. Y también hay otras formas de cuidar a una persona, pues es haciendo una visita, haciendo una llamada telefónica, orando por ella, en fin, hay muchas formas en las que tú puedes sentir el cuidado de alguien y cuidar a otra persona. A lo mejor no la puedes ver asiduamente. El otro día hablaba yo con una amiga mía que vive en Barcelona. Estamos muy, muy lejos la una de la otra, pero nos cuidamos. Ella me llamaba ayer para preguntarme cómo está el tiempo por ahí. Como ha habido tanta lluvia y tantas cosas, pues ella se preocupa por mí. Entonces es una forma de cuidarme, ¿no? Y la persona que realmente más me cuida y es el ejemplo del cuidado por excelencia, es el Señor, ¿no? Dios es el mejor cuidador que podíamos tener, ¿no? Porque Él sabe todas nuestras necesidades, sabe todo lo que nosotros necesitamos. Dice la Biblia que aún no está la palabra en nuestra boca cuando ya Él lo sabe todo, aunque eso no quita que nosotros le pidamos, ¿no? Y muchas veces nos hacen falta cosas y nosotros se las pedimos al Señor y a veces Él contesta o de momento o no contesta porque a lo mejor tiene otra cosa para otro momento. Pero sentir el cuidado de Dios es lo mejor que yo creo que voy a hablar personalmente, ¿no? Yo creo que no, todos los que conocemos a Dios sabemos que es lo mejor que nos ha pasado. Realmente es lo mejor que nos ha pasado tener a Dios en nuestras vidas y sentir los cuidados de Dios hacia nosotros. Yo veo en los pequeños detalles, porque muchas veces buscamos grandes cosas, ¿no? Pero los pequeños detalles son casi los más importantes muchas veces porque la vida cotidiana está llena de cositas, ¿no? Por ejemplo, vas con el coche, que eso me pasa muchísimo, y ya estoy cansada, no hay aparcamiento, y esta mañana yo le pedí al Señor, iba yo a ver a mi madre, y yo dije, ay, que haya un aparcamiento, estaba todo lleno de agua, allí en Algeciras, yo fui a aparcar, yo, ay, Dios mío, no podía aparcar en ningún sitio, y Dios me dio un aparcamiento, y yo pensé, ay, qué bien, gracias, Señor, porque yo se lo había pedido, porque había muchísimos coches y era muy difícil de aparcar, ¿no? Entonces, el Señor vino a este mundo por amor, por un amor hacia nosotros, que lo llevó hasta la cruz del Calvario, para cuidarnos, porque Él quería librarnos, ¿no?, del pecado y de la vida que teníamos, que traíamos, ¿no? Así que yo creo que hemos sentido todos hemos sentido de alguna manera el cuidado del Señor en nuestra vida. Y si no lo piensas que es casualidad, ¿no? Porque muchas veces las personas piensan que son casualidades, ¿no? De la vida. Ay, bueno, una casualidad, por ejemplo, lo del aparcamiento, lo puedes ver como una casualidad. Yo no lo veo como una casualidad. Yo lo veo como un cuidado de Dios en mi vida. Lo veo claramente. Entonces, me gustaría dejarte, ¿no?, con este buen sabor de boca, ¿no?, de que el cuidado de Dios es lo mejor que nos ha podido pasar. Porque nosotros, que nos han cuidado nuestros padres, que nos han desde bebé y nosotros hemos cuidado a nuestros hijos, cómo lo hacemos todo lo posible para que estén bien, para que crezcan bien, como hicieron nuestros padres con nosotros. Pues Dios es lo más grande, es el mejor cuidador. Tener los cuidados de Dios en tu vida y en mi vida es lo mejor que nos ha pasado. Así que nunca olvides, nunca te olvides de los cuidados de Dios. No olvides ninguno de sus beneficios, porque Dios ha hecho muchísimas cosas en nuestras vidas y sigue haciéndolas. Y no nos podemos olvidar de eso, no podemos cerrar nuestros ojos y no. Dios ha hecho grandes cosas en nuestras vidas, nos ha cuidado, nos ha protegido, nos ha provisto en muchísimas ocasiones de trabajo, de dinero, de alimento, de muchas cosas. Yo he visto tantos cuidados de Dios en mi vida que si me pongo a enumerarlo no terminaría nunca. Y yo creo que tú también lo has visto. Y no son casualidades, no. No son casualidades. Dios está muy pendiente de nosotros. Los detalles de Dios son tremendos. Su providencia, su amor. Podría decirte tantas cosas, pero yo sé que tú también las sabes. Y bueno, yo voy a terminar
por hoy con un versículo. La verdad que no es el mejor versículo del mundo sobre este tema, pero sí te puedo decir que a mí me identifica mucho, porque en el diario vivir nos levantamos con tantas cosas en nuestra vida, con tanto por hacer, a veces que si el trabajo, que si cuidas a tu madre, que si tienes que hacer la compra, que si has hecho la comida, que si, en fin, te enfrentas a un montón de cosas, conducir y a otra ciudad, no sé, montones de cosas. Y estaba un poco como una se estresa, se afana porque tienes que correr, tienes que llegar a una hora, ¿no? Y aquí en Primera de Pedro dice en el capítulo 5 y en el versículo 7, echando toda vuestra ansiedad sobre él, porque él tiene cuidado de vosotros. Todas las cosas que tenemos en nuestro corazón, muchas veces tenemos los problemas, tenemos tantas cosas, ¿no? Nuestras ansiedades de la vida. Y a veces estamos en medio de crisis, de momentos difíciles. Incluso un día que te levantas súper bien y que va todo, vas corriendo porque no llegas a tiempo, por ejemplo, ¿no? Al trabajo, o porque hay mucho tráfico. Y eso te crea un poco de ansiedad. Pues dice que echemos todo eso sobre el Señor. Te lo vuelvo a leer. Echando toda vuestra ansiedad sobre Él, porque Él tiene cuidado de vosotros, de nosotros. Dios es el que mejor nos cuida. Si nosotros hemos sido cuidadores y hemos sido cuidados, el que mejor nos cuida por excelencia es el Señor. Así que, amigo y amiga, te animo a que nunca te olvides de esto y que esto traiga gratitud a nuestros corazones, porque la gratitud es lo mejor que podemos darle a alguien cuando nos cuida, ¿no? Sobre todo a Dios. Y nada, te dejo aquí, te vuelvo a repetir que nos puedes contactar mediante WhatsApp al 619 25 45 25 y que hay un montón de maneras de escuchar estos programas en YouTube, a través de YouTube, en Radio Vida-TV, por Instagram en @radiovida_oficial y por Facebook en Radio Vida Cádiz. Y con esto me despido de ti y te mando un abrazo. Y no olvides nunca de darle gracias a Dios, porque Él te cuida. ¡Hasta luego! Luego.

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2: George Miller solía decir: lo primero que hago cada mañana es asegurarme de que mi corazón está feliz en Dios. Y si crees que él no tenía problemas que le dificultaran ser feliz, ten en mente que cada día tenía que alimentar a 10,000 huérfanos que él albergaba en los orfanatorios que había fundado. El salmista escribió: llénanos de tu fiel amor cada mañana y nosotros nos alegraremos. Más adelante el salmista añade: Señor, qué bueno es agradecerte, proclamar por la mañana tu fiel amor. Tus obras me ponen alegre. Pero mi primer pensamiento cada mañana no es sobre Dios, sino: ay, ¿qué es lo que tengo que hacer hoy? O miro con un solo ojo el reloj y me pregunto: ¿en serio ya es hora de levantarme? Una mañana fue la excepción. Yo estaba quieta en la cama cuando pensé de repente: ¿qué he aprendido sobre Dios que sea cierto? Bueno, sabía muchas cosas ciertas acerca de Dios: que Él puede hacerlo todo, que nunca cambia, que me ama, que nunca me abandonará. Y una vez empezada la lista seguía y seguía casi interminablemente. Entonces una idea me vino a la mente de pronto. Aquí estoy acostada pensando en todo lo que tengo que hacer hoy y en especial en todo lo que no quiero hacer. Sin embargo, si cambio mi enfoque para ver cuán grande es Dios, mi lista de cosas por hacer se ve insignificante. ¿Qué es lo que has aprendido tú sobre Dios hasta hoy? Esta puede ser una muy buena pregunta para anotar en un papel que podrías pegar junto a tu cama para verlo cada mañana durante una semana. ¿Qué es lo que sé de Dios hoy que sea cierto? Si encuentras una respuesta diaria a esta pregunta, no creo que tengas problema alguno en seguir el ejemplo del señor Miller. Cada mañana lo primero que harás será asegurarte de que tu corazón está feliz en Dios. La grandeza del Señor inundará tu corazón. Es que enfocarnos en Dios pone a la vida en su perspectiva correcta.
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1: Siempre me ha fascinado esta frasecita de la Biblia. Haced sendas derechas para vuestros pies. En este capítulo de Hebreos se compara la vida cristiana con correr sin fallar en la carrera. ¿Cómo puedo hacer que ese sendero sea llano y derecho? Lo allano cuando hago todo lo posible para que las circunstancias me presenten un sendero recto, fácil de recorrer, y donde sea casi imposible equivocar el camino. Hace poco pensé en la frase «hacer caminos derechos para tus pies» cuando quité de nuestra despensa todas las comidas grasosas que el cardiólogo le prohibió a mi esposo. Las probabilidades de no comerlas eran mayores de esta forma. Este no es un ejemplo demasiado espiritual, pero el versículo me ayudó de todos modos. El rey David se metió en serios problemas cuando equivocó el camino. No estaba donde debía estar. Él debió ir a la guerra con sus hombres, pero se quedó en el palacio y a causa de su mala elección tuvo serios problemas. Sucedió un día al caer la tarde que se levantó David de su lecho y se paseaba sobre el terrado de la casa real y vio desde el terrado a una mujer que se estaba bañando, la cual era muy hermosa. A partir de allí todo fue cuesta abajo. David cometió adulterio con Betsabé, quien quedó encinta, y luego mandó a asesinar a su esposo para cubrir lo que había hecho. Nada de esto habría sucedido si David hubiera estado donde debía. Supongamos que has elegido la ruta correcta. ¿Qué más puedes hacer para seguir el sendero derecho? Pues usar un mapa, la palabra de Dios, que nos enseña el camino. Simplificas tu vida en mucho si decides de antemano cómo la vas a vivir y diciendo, viviré así y está decidido. Puede haber pozos o colinas en el camino, pero con la ayuda de Dios, despojémonos de todo peso y del pecado que nos asedia, y corramos con paciencia la carrera que tenemos por delante, por un sendero derecho y un camino llano.
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0: Andrea Panini, de 43 años, natural de Argentina y residente en Remanso de Neptunia, a las afueras de Montevideo, en Uruguay, dejó una mañana a su hijo de 11 años al cuidado de un vecino, indicándole que a las 3 de la tarde lo recogería. Pero llegada la hora, Andrea no apareció. Al parecer, ese día debía acudir al juzgado de la cercana ciudad de Atlántida para entregar cierta documentación relacionada con una causa de violencia de género contra su expareja y padre de su hijo. A raíz de su denuncia, Andrea llevaba un dispositivo rastreador que le permitía saber si su ex estaba cerca, pero cuando la policía fue a su casa, después de que una amiga denunciara su desaparición, encontró ahí el dispositivo de monitoreo, por lo que saltaron todas las alarmas, barajándose la hipótesis de que hubiese podido tener algún inconveniente con su ex y hubiese dado lugar a un final violento. Tras analizar las cámaras de videovigilancia del Ministerio del Interior, la policía pudo comprobar que la última imagen que había de Andrea era su llegada al juzgado mientras encadenaba su bicicleta. Durante el último tiempo, según relataron desde su círculo íntimo, Andrea estaba pasando por un momento difícil debido a un largo litigio con su expareja. La mañana previa a su desaparición, Andrea saludó a una amiga por su cumpleaños y se comunicó con otras con las que estaba en contacto a diario, explicaba su familia. Después de 8 días de angustiosa búsqueda, agentes de la Interpol lograron rastrear su ubicación gracias a una llamada telefónica ubicándola sana y salva en el país vecino de Argentina. Al parecer, y por motivos que se desconocen, tras su salida del juzgado, habría tomado un autobús en dirección a Parque del Plata, a 100 kilómetros de Montevideo, desde donde más tarde se desplazaría hasta la provincia argentina de Córdoba, a casa de una amiga, sin dar ninguna clase de aviso a sus familiares y conocidos. Un amplio despliegue policial con interrogatorios y rastreo a través de los medios tecnológicos más avanzados y hasta la apertura de una cuenta en redes sociales con el único objetivo de dar con el paradero de Andrea, ya que en estos casos el factor tiempo es vital. Llama la atención el comportamiento demostrado por Andrea, dejando a su hijo al cuidado de otra persona y desapareciendo de esa manera sin alertar a nadie sobre sus intenciones, provocando así la alarma general entre familiares y amigos. Las razones pueden ser muchas y en este caso, si la propia interesada no las da a conocer, nunca las sabremos. Ahora bien, creo que no me equivoco al afirmar que es imposible para quienes no lo hayamos padecido entender el profundo impacto que sufre una mujer a nivel psicológico y emocional cuando se ve sometida al siempre injusto acto del maltrato
1: en cualquiera de sus formas.
0: La Biblia dice: el Señor sana a los quebrantados de corazón y venda sus heridas. Existen tantas maneras por medio de las cuales, como seres humanos, podemos dañar emocionalmente o ser dañados
1: de forma voluntaria o inconsciente.
0: Y así como hay daños menores por causa de reproches o malentendidos, hay también daños que se tornan permanentes,
1: en especial aquellos que fueron provocados durante la infancia. Por eso,
0: aun cuando un maltratador a veces cuenta con argumentos para fundamentar sus acciones,
1: estas nunca, bajo ningún concepto,
0: tienen justificación.
1: Por lo tanto,
0: al arrepentimiento y total rectificación es a lo que Dios llama a aquellas personas que
1: deliberadamente ejercen el maltrato.
0: En cuanto al resto,
1: cuidemos nuestras palabras y forma de actuar en relación con nuestros semejantes.
0: Y en el caso de aquellas personas que hayan sufrido daños irreversibles,
1: tal como explica el texto que hace unos instantes he citado,
0: Jesucristo,
1: Salvador y Restaurador, vino a sanar a los quebrantados de corazón.
0: No importa la envergadura del daño que haya sufrido, no importa el tiempo que haya transcurrido, lo único que cuenta
1: es su capacidad para sanar y tu disposición para aceptar su intervención a tu favor.
0: Acércate hoy a Él
1: pidiéndole que entre en tu vida y sane
0: tu corazón.
1: Tu corazón.
0: Soy Carl, hasta siempre.

Hay una canción que vamos a escuchar a continuación y se llama Danzando. Y tiene muchas verdades bíblicas incluidas en cada una de sus estrofas, en cada una de sus frases. Y en la Biblia, en el libro de Isaías 43, en el verso 2, dice: cuando pases por las aguas, yo estaré contigo. Y si por los ríos, no te anegarán. Cuando pases por el fuego, no te quemarás, ni la llama arderá en ti, porque yo, Jehová, soy Dios tuyo, el Santo, soy tu Salvador. ¡Qué increíbles son las promesas del Señor! Y no son solamente para leerlas, no son cosas históricas, no son promesas que son para el pueblo de aquel tiempo. Eso es lo maravilloso y lo poderoso de la palabra de Dios, que tiene una trascendencia. Fue en un momento, en una situación, y está registrado en la Biblia, pero trasciende a hoy, a todos los que estamos escuchando. Y esta canción habla precisamente de esto: aunque pases por el fuego, no te quemarás. Y si por las aguas, no te pasará nada, porque está el Todopoderoso contigo. Y Dios nos ha ofrecido, por su palabra, el conocimiento de que Él tiene todo poder, toda autoridad, y la voluntad y el amor para cuidar de cada uno de nosotros. Todo aquel que le invoca y le pide ayuda no vuelve vacío. Así que escucha esta canción, edifícate en ella y habla con Dios para que sea quien te sostenga, quien te dirija, quien te ayude en todo momento de tu vida. Danza.

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1: Así que no tengan miedo. Ustedes valen más que muchos gorriones. Mateo 10:31. Aprender de los gorriones. Cuando Jesús habló sobre el cuidado de Dios sobre los pájaros, escogió al humilde gorrión para su ilustración. Es muy interesante su elección porque esta ave es de las más comunes que hay sobre la tierra. Algunas personas incluso llegan a considerarlas una plaga. Los gorriones viven casi exclusivamente entre las personas. Según un estudio, allí donde crece el número de familias, la población de gorriones también aumenta de manera proporcional. Construyen su nido bajo los aleros de las casas, en las contraventanas, en cualquier agujero en la pared o en lugares como los parques cercanos a donde viven las personas. Desde los tiempos antiguos, los gorriones han aparecido en el folclor, los cuentos de hadas y los proverbios. Como son tan comunes, Jesús sabía que a lo largo de los siglos se leerían sus palabras y se entenderían. Él dijo: ¿no se venden dos gorriones por una monedita? Sin embargo, ni uno de ellos caerá a tierra sin que lo permita el Padre. Así que no tengan miedo. Ustedes valen más que muchos gorriones. Estas avecillas no viven más que unos pocos años, por lo que es muy significativo que Jesús tomara nota de esto. Y añadió: miren las aves del cielo. No siembran ni cosechan ni guardan nada en graneros, sin embargo, el Padre Celestial las alimenta. ¿No valen ustedes mucho más que ellas? Así que no se preocupen diciendo: ¿qué comeremos? ¿O qué beberemos? ¿O cómo nos vestiremos? Así que busquen primeramente el reino de Dios y su justicia, y todas estas cosas les serán añadidas. Si a él le importa el pequeño gorrión, imagínate cuánto más se preocupa por ti.
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Hola, estás en Radio Vida y en esta ocasión queremos compartir contigo una porción de Isaías 57, que dice así: porque así dijo el Alto y Sublime, el que habita la eternidad y cuyo nombre es el Santo. Yo habito en la altura y la santidad, y con el quebrantado y humilde de espíritu, para hacer vivir el espíritu de los humildes y para vivificar el corazón de los quebrantados. Qué bonito es saber que creemos en un Dios que es sublime, en santidad, que es perfecto en amor, que es puro, y con todas esas cualidades, esos atributos que Dios tiene, nos mira con amor, con compasión, y dice que quiere habitar junto a nosotros, que quiere compartir su presencia en nuestras vidas, en nuestros corazones. Esta mañana, al ver el amanecer, veía ese sol tan grande, con esos colores tan preciosos, y no podía dejar de decir: Dios, qué grande eres, tú creaste todo esto. Y me impulsaba el corazón a darle la gloria, porque con esa grandeza que Él tiene, con esa perfección y santidad, quiere llegar a mí, quiere llegar a ti, quiere llegar a toda la humanidad. Dice que Él habita con los humildes de espíritu, con los corazones quebrantados, para darles vida. Si no conoces esta presencia que da vida, búscale. Te desafío a que converses con Dios y quieras conocerle. Y si le conoces, nunca te alejes de Él. Búscale cada día con un corazón quebrantado, con un corazón humilde, porque estamos frente al Creador, frente al Santo, frente al Todopoderoso, que puede renovar nuestras vidas a cada instante, no importa cuál sea la condición, el momento en el que estemos pasando. Dios es poderoso para levantarnos en medio de toda circunstancia y darnos una buena y nueva vida. Dios te bendiga.

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Buenas tardes, aquí estamos otra vez en Radio Vida, contenta de poder transmitir palabra de ánimo y palabra de amor. Me gustaría leer de Primera de Pedro, que dice así. El encabezado dice: una buena conciencia. Finalmente, sed todos de un mismo sentir, compasivos, amándoos fraternalmente, misericordiosos, amigables, no devolviendo mal por mal, ni maldición por maldición, sino por el contrario, bendiciendo, sabiendo que fuisteis llamados para que heredaseis bendición. Entonces, hermanos, es difícil a veces mostrarse compasivo con personas a lo mejor desagradables, pero Dios nos ha llamado a esto, a ser compasivos, a amarnos unos a otros fraternalmente, a ser misericordiosos, amigables, no devolviendo mal por mal. Si la persona te hace mal, bendícelo, ora por él, y Dios te da esa facilidad, ese poder para poder perdonar y devolver bien por mal. Nunca devuelvas mal por mal. Hemos sido llamados para heredar bendición. Entonces, si hemos sido llamados para heredar bendición, bendigamos nosotros, siendo de un mismo sentir, compasivos, amando a los demás como Cristo nos amó, misericordiosos y amigables. Amén, amén.

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1: Patatas. La Gran Depresión flotaba sobre los Estados Unidos en la década de 1930, cuando mi padre aceptó el pastorado de una pequeña iglesia. Con un salario semanal de tan solo $10, apenas suficiente para comprar alimentos y pagar el alquiler. Un día, el señor Smith, un agricultor de la iglesia, entró marcha atrás con su pequeño camión blanco en el jardín de mis padres y descargó un saco de casi 50 kilos de patatas o papas, diciendo: "Cuando éstas se acaben, háganmelo saber y traeré otro saco". 50 kilos de papas. Se sintieron como millonarios. Se pueden hacer tantas cosas distintas con ellas. Hervirlas, asarlas, freírlas, rellenarlas y mucho más. Ciertamente mis padres disfrutaron de aquellas patatas, pero a medida que transcurrían las semanas, el número de papas iba menguando dentro del saco. Mi padre recordaba el ofrecimiento del señor Smith de traer más papas cuando lo necesiten. Él nos contaba que no sabía si era por orgullo, vergüenza o testarudez, pero no podía ir a pedirle más patatas al señor Smith. Lo que sí hizo fue ponerse de rodillas y pedir a Dios que le dijera al señor Smith que necesitaban más papas. ¿Sabes que en menos de 2 semanas el señor Smith descargó otro saco de 50 kilos de papas? Quedaban exactamente 2 patatas en el primer saco. ¡Qué asombroso pensar que tenían un Dios que los amaba tanto que hasta llevaba la cuenta del número de papas que había en el saco! Él sabía cuándo y cómo suplir las necesidades de mis padres. ¡Anímate! Él también suplirá aquello que tú necesitas. Como dijo el apóstol Pablo: "Mi Dios, pues, suplirá todo lo que les falta, conforme a sus riquezas, en gloria en Cristo Jesús".
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Los niños a menudo dicen cosas sorprendentemente divertidas y llenas de inocencia. Una niña le escribió a Dios: "Querido Dios, por favor, pon otra fiesta entre Navidad y Resurrección. No hay nada bueno allí". Otro niño comentó: "Querido Dios, mi abuelo dice que tú ya estabas aquí cuando él era niño. ¿Cuánto más retrocedes?". Aunque carecen de conocimiento teológico profundo, los niños compensan con su curiosidad, entusiasmo genuino y corazón abierto. Esa autenticidad es un ejemplo para todos nosotros. Jesús enseñó que quienes vienen a Él deben hacerlo con un corazón de niño, sencillo, confiado, receptivo y dispuesto a creer plenamente, sin reservas ni prejuicios, abrazando la fe con alegría y esperanza. Le habla David Jeremiah, animándole a que tome el camino a una vida nueva. Descubra el amor de Dios por los que son como niños en su minuto en la Biblia.

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1: Dios se da cuenta de todo. Te ve ese día caluroso cuando le llevas un vaso de soda helada al hombre que está limpiando las malezas en tu jardín. Sabe cuando te muerdes la lengua para no gritarle a tu hijo porque volcó el jugo de naranja cuando insistía en ayudarte a preparar el desayuno. Vio ese abrazo de comprensión que le diste a tu esposo cuando sin querer chocó el auto contra el poste del garaje. Sí, él ve, y un día te recompensará. Así que no juzguéis nada antes de tiempo, dice el apóstol Pablo, hasta que venga el Señor, el cual aclarará también lo oculto de las tinieblas y manifestará las intenciones de los corazones. Y entonces cada uno recibirá su alabanza de Dios. A veces hacemos rápido las cosas que la gente ve y lentamente lo que nadie ve. Pero la verdadera prueba de la fidelidad a Dios es nuestra disposición para hacer lo que a Él le agrada. Sea grande o pequeño, día tras día, año tras año, aunque nadie lo sepa. La esposa de un pastor y amiga de mis padres, Ruth Calkin, escribió esta oración titulada Me pregunto. ¿Sabes, Señor, cómo te sirvo con gran fervor emocional cuando la luz está sobre mí? ¿Miras con cuánto entusiasmo hablo de ti cuando estoy en la iglesia? ¿Y sabes con qué efervescencia promuevo un grupo de comunión? ¿Conoces de mi genuino entusiasmo en el estudio bíblico? Pero, ¿cómo reaccionaría, me pregunto, si tú me señalaras una vasija de agua y me pidieras que lavara los pies callosos de una anciana arrugada y encorvada día tras día, mes tras mes, en una habitación donde nadie me viera y donde nadie se enterara? Quizá nunca en esta vida recibas reconocimiento por tu bondad hacia los demás. Pero un día sí recibirás alabanza de parte de Dios. Él se da cuenta de todo.
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Hola, estamos en Radio Vida compartiendo una porción de la palabra de Dios que se encuentra en el libro de Juan capítulo 10. En el verso 9 dice así Jesucristo: yo soy la puerta. El que por mí entrare será salvo, y entrará y saldrá y hallará pastos. Vivimos en tiempos donde buscamos caminos, direcciones, nos gusta recorrer, conocer, y muchas veces eso es en el ámbito de conocer, de querer viajar. Pero también está esta necesidad del alma de buscar la verdad, de buscarle el sentido a la vida. Y es aquí donde entra la verdad poderosa de Jesucristo, que nos dice que Él es la puerta y que el que entra por esa puerta será salvo. Pero ¿la puerta hacia qué? ¿Hacia dónde? Él nos dice, Jesucristo, que Él es el camino y la verdad y la vida, y que nadie va al Padre si no es por Él. Jesucristo abrió ese camino, esas puertas para la salvación, para todos los que crean en el poderoso nombre de Dios y en Jesucristo como el único mediador para llegar a Dios. Conocemos infinidades de caminos y puertas, pero la más importante, la más vital, es esta puerta que físicamente no podemos ver, pero que está abierta para todo aquel que valientemente dice: quiero conocerte, Dios, quiero que mi vida tenga un propósito, quiero que me llenes de esa esperanza que no puedo encontrar en ningún otro camino. Con convicción y seguridad te digo, Jesucristo es el camino, es la verdad, es la vida. Y cuando te decides por Él, cuando te permites conocerle, vas a encontrar un camino que nunca querrás dejar, un camino de esperanza, un camino de fe. Recibe a Jesucristo, búscale. Él es el camino, Él es la verdad, Él es la vida. Dios te bendiga.

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1: Sométanse a Dios, resistan al diablo y él huirá de ustedes. Santiago 4:7. Cuando no quieres hacer alguna cosa. ¿Qué ocurre cuando sabes que Dios quiere que hagas algo, pero a ti no te apetece llevarlo a cabo? Imaginemos que tienes una amiga que está enferma. Realmente tú la quieres mucho, pero cada vez que conversas con ella, habla y habla. Sabes que Dios quiere que la llames, pero si lo haces, te tendrá el teléfono durante horas. ¿Cómo actúas? ¿Recurres a las excusas? ¿Te dices, hoy no puedo llamarla? Si lo hago, no me quedará suficiente tiempo para leer la Biblia. ¿Utilizas la lógica? De todas formas, es probable que esté tan enferma que ni siquiera tenga ganas de hablar conmigo. O quizá lo aplazas. Estoy demasiado cansada. Llamarla será lo primero que haga mañana por la mañana. De verdad lo haré. Piensa en un área de tu vida en la que no quieres obedecer a Dios. ¿Sabes una cosa? El diablo tampoco quiere que hagas lo que Dios te manda. Si te está costando obedecer a Dios, Santiago tiene la respuesta. Aconseja: así que sométanse a Dios, resistan al diablo y él huirá de ustedes. Creemos erróneamente que Dios y el diablo tienen poderes equivalentes, y no es así. Recuerda que Cristo ya lo ha derrotado. Está sentenciado y en espera de ejecución. Si crees en Jesucristo, Dios vive en ti. Tendrás el poder de resistir a Satanás y la promesa de que él huirá. Cuando no quieras hacer algo que sabes que deberías hacer, ponte firme contra el diablo y luego sométete a Dios. Cuando lo hagas, hallarás el poder para realizar esa tarea tan difícil que él te está pidiendo.
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Hay una canción que vamos a escuchar a continuación y se llama Danzando. Y tiene muchas verdades bíblicas incluidas en cada una de sus estrofas, en cada una de sus frases. Y en la Biblia, en el libro de Isaías 43, en el verso 2, dice: cuando pases por las aguas, yo estaré contigo. Y si por los ríos, no te anegarán. Cuando pases por el fuego, no te quemarás, ni la llama arderá en ti, porque yo, Jehová, soy Dios tuyo, el Santo, soy tu Salvador. ¡Qué increíbles son las promesas del Señor! Y no son solamente para leerlas, no son cosas históricas, no son promesas que son para el pueblo de aquel tiempo. Eso es lo maravilloso y lo poderoso de la palabra de Dios, que tiene una trascendencia. Fue en un momento, en una situación, y está registrado en la Biblia, pero trasciende a hoy, a todos los que estamos escuchando. Y esta canción habla precisamente de esto: aunque pases por el fuego, no te quemarás. Y si por las aguas, no te pasará nada, porque está el Todopoderoso contigo. Y Dios nos ha ofrecido, por su palabra, el conocimiento de que Él tiene todo poder, toda autoridad, y la voluntad y el amor para cuidar de cada uno de nosotros. Todo aquel que le invoca y le pide ayuda no vuelve vacío. Así que escucha esta canción, edifícate en ella y habla con Dios para que sea quien te sostenga, quien te dirija, quien te ayude en todo momento de tu vida. Danza.

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1: En ocasiones, al leer la Biblia, encuentro un versículo que dice algo que no espero. Colosenses 1:11 es así. Allí Pablo ora para que los hijos de Dios sean fortalecidos con todo poder, conforme a la potencia de su gloria, ¿para qué, Pablo? Yo esperaría que dijera algo como, para que puedan lograr grandes cosas para Dios. O al menos, para que tengan victoria sobre el enemigo. Algo grande y glorioso. Sin embargo, créanlo o no, la siguiente frase dice, para toda paciencia y longanimidad. Esto no es lo que yo esperaba. Necesito el poder de Dios para que yo pueda tener paciencia, para que pueda soportar. Pero ese no suele ser mi objetivo. Yo quiero victoria, no paciencia. Oramos diciendo, Señor, quiero paciencia y la quiero hoy mismo. Dios no nos da la paciencia en píldoras que podamos tomar una vez al día. La paciencia es el fruto del Espíritu de Dios que obra en nuestras vidas, que crece cultivado por Dios y no por nosotros. Jesús dijo, «En esto es glorificado mi Padre, en que llevéis mucho fruto y seáis así mis discípulos». ¿Cómo obtenemos esa paciencia y longanimidad? Pablo dice que al ser fortalecidos, es decir, hechos más resistentes, edificados, fortificados con todo poder, conforme a la potencia de su gloria. Me gusta mucho cómo lo explica Pablo a los Efesios. Dice, la supereminente grandeza de su poder para con nosotros los que creemos. Según la acción del poder de su fuerza, la cual operó en Cristo, resucitándole de los muertos. El poder de Dios es poder de resurrección, y es para nosotros. Él es poderoso para hacer todas las cosas mucho más abundantemente de lo que pedimos o entendemos. Así que hasta puede lograr que yo sea paciente.
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Hola, estás en Radio Vida y en esta ocasión queremos compartir contigo una porción de Isaías 57, que dice así: porque así dijo el Alto y Sublime, el que habita la eternidad y cuyo nombre es el Santo. Yo habito en la altura y la santidad, y con el quebrantado y humilde de espíritu, para hacer vivir el espíritu de los humildes y para vivificar el corazón de los quebrantados. Qué bonito es saber que creemos en un Dios que es sublime, en santidad, que es perfecto, en amor, que es puro. Y con todas esas cualidades, esos atributos que Dios tiene, nos mira con amor, con compasión. Y dice que quiere habitar junto a nosotros, que quiere compartir su presencia en nuestras vidas, en nuestros corazones. Esta mañana, al ver el amanecer, veía ese sol tan grande, con esos colores tan preciosos, y no podía dejar de decir: Dios, qué grande eres, tú creaste todo esto. Y me impulsaba el corazón a darle la gloria, porque con esa grandeza que Él tiene, con esa perfección y santidad, quiere llegar a mí, quiere llegar a ti, quiere llegar a toda la humanidad. Dice que Él habita con los humildes de espíritu, con los corazones quebrantados, para darles vida. Si no conoces esta presencia que da vida, búscale. Te desafío a que converses con Dios y quieras conocerle. Y si le conoces, nunca te alejes de Él. Búscale cada día con un corazón quebrantado, con un corazón humilde, porque estamos frente al Creador, frente al Santo, frente al Todopoderoso, que puede renovar nuestras vidas a cada instante, no importa cuál sea la condición, el momento en el que estemos pasando. Dios es poderoso para levantarnos en medio de toda circunstancia y darnos una buena y nueva vida. Dios te bendiga.

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0: Los niños a menudo dicen cosas sorprendentemente divertidas y llenas de inocencia. Una niña le escribió a Dios: "Querido Dios, por favor, pon otra fiesta entre Navidad y Resurrección. No hay nada bueno allí". Otro niño comentó: "Querido Dios, mi abuelo dice que tú ya estabas aquí cuando él era niño. ¿Cuánto más retrocedes?". Aunque carecen de conocimiento teológico profundo, los niños compensan con su curiosidad, entusiasmo genuino y corazón abierto. Esa autenticidad es un ejemplo para todos nosotros. Jesús enseñó que quienes vienen a Él deben hacerlo con un corazón de niño, sencillo, confiado, receptivo y dispuesto a creer plenamente, sin reservas ni prejuicios, abrazando la fe con alegría y esperanza. Le habla David Jeremiah, animándole a que tome el camino a una vida nueva. Descubra el amor de Dios por los que son como niños, en su minuto en la Biblia.
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2: ¿Acaso Dios no hará justicia a sus escogidos que claman a Él día y noche? ¿Se tardará mucho en responderles? Lucas 18:7. ¿Posible o imposible? ¿Qué te parece los problemas por los que estás atravesando justo en estos momentos? ¿Insuperables o una oportunidad de que Dios haga lo imposible? Es sorprendente la diferencia que la actitud con la que enfrentamos las dificultades influye en el resultado. Desde hace años, mi esposo tiene un cartel en su oficina que dice: "No me digas que no se puede hacer. Dime cómo lo haremos". En ocasiones, lo que tenemos que hacer es apartar los ojos de las dificultades y concentrarnos en lo que podemos hacer para mejorar la situación. Pero la mayoría de las veces necesitamos algo más. William Carey sabía que precisaba algo más. A lo largo de sus 41 años de trabajo en la India, se enfrentó a innumerables obstáculos insuperables. Pero siguió adelante. Declaró: "No hemos probado los recursos de Dios hasta que intentamos lo imposible". Me gusta esto porque desafía mi fe. Si quieres reforzar tu propia fe, puedes leer la biografía de este hombre de Dios, William Carey, y descubrirás que su vida demostró que el Señor puede hacer lo imposible. Si en estos momentos estás pasando por una situación verdaderamente difícil, ora a Dios, sin preocuparte por estar pidiendo demasiado. Eleva tus súplicas con confianza, porque tenemos un Dios grande, uno que de verdad hace lo imposible.

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0: Andrea Panini, de 43 años, natural de Argentina y residente en Remanso de Neptunia, a las afueras de Montevideo, en Uruguay, dejó una mañana a su hijo de 11 años al cuidado de un vecino, indicándole que a las 3 de la tarde lo recogería. Pero llegada la hora, Andrea no apareció. Al parecer, ese día debía acudir al juzgado de la cercana ciudad de Atlántida para entregar cierta documentación relacionada con una causa de violencia de género contra su expareja y padre de su hijo. A raíz de su denuncia, Andrea llevaba un dispositivo rastreador que le permitía saber si su ex estaba cerca, pero cuando la policía fue a su casa, después de que una amiga denunciara su desaparición, encontró ahí el dispositivo de monitoreo, por lo que saltaron todas las alarmas, barajándose la hipótesis de que hubiese podido tener algún inconveniente con su ex y hubiese dado lugar a un final violento. Tras analizar las cámaras de videovigilancia del Ministerio del Interior, la policía pudo comprobar que la última imagen que había de Andrea era su llegada al juzgado mientras encadenaba su bicicleta. Durante el último tiempo, según relataron desde su círculo íntimo, Andrea estaba pasando por un momento difícil debido a un largo litigio con su expareja. La mañana previa a su desaparición, Andrea saludó a una amiga por su cumpleaños y se comunicó con otras con las que estaba en contacto a diario, explicaba su familia. Después de 8 días de angustiosa búsqueda, agentes de la Interpol lograron rastrear su ubicación gracias a una llamada telefónica ubicándola sana y salva en el país vecino de Argentina. Al parecer, y por motivos que se desconocen, tras su salida del juzgado, habría tomado un autobús en dirección a Parque del Plata, a 100 kilómetros de Montevideo, desde donde más tarde se desplazaría hasta la provincia argentina de Córdoba, a casa de una amiga, sin dar ninguna clase de aviso a sus familiares y conocidos. Un amplio despliegue policial con interrogatorios y rastreo a través de los medios tecnológicos más avanzados y hasta la apertura de una cuenta en redes sociales con el único objetivo de dar con el paradero de Andrea, ya que en estos casos el factor tiempo es vital. Llama la atención el comportamiento demostrado por Andrea, dejando a su hijo al cuidado de otra persona y desapareciendo de esa manera sin alertar a nadie sobre sus intenciones, provocando así la alarma general entre familiares y amigos. Las razones pueden ser muchas y en este caso, si la propia interesada no las da a conocer, nunca las sabremos. Ahora bien, creo que no me equivoco al afirmar que es imposible para quienes no lo hayamos padecido entender el profundo impacto que sufre una mujer a nivel psicológico y emocional cuando se ve sometida al siempre injusto acto del maltrato
1: en cualquiera de sus formas. La Biblia dice:
0: el Señor sana a los quebrantados de corazón y venda sus heridas. Existen tantas maneras por medio de las cuales, como seres humanos, podemos dañar emocionalmente o ser dañados
1: de forma voluntaria o inconsciente.
0: Y así como hay daños menores por causa de reproches o malentendidos, hay también daños que se tornan permanentes,
1: en especial aquellos que fueron provocados durante la infancia. Por eso,
0: aun cuando un maltratador a veces cuenta con argumentos para fundamentar sus acciones,
1: estas nunca, bajo ningún concepto,
0: tienen justificación.
1: Por lo tanto,
0: al arrepentimiento y total rectificación es a lo que Dios llama a aquellas personas que
1: deliberadamente ejercen el maltrato.
0: En cuanto al resto,
1: cuidemos nuestras palabras y forma de actuar en relación con nuestros semejantes.
0: Y en el caso de aquellas personas que hayan sufrido daños irreversibles,
1: tal como explica el texto que hace unos instantes he citado,
0: Jesucristo,
1: Salvador y Restaurador, vino a sanar a los quebrantados de corazón.
0: No importa la envergadura del daño que haya sufrido, no importa el tiempo que haya transcurrido, lo único que cuenta
1: es su capacidad para sanar y tu disposición para aceptar su intervención a tu favor.
0: Acércate hoy a Él,
1: pidiéndole que entre en tu vida y sane tu corazón.
0: Soy Carl, hasta siempre.

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1: ¿Qué harías si Jesús no contestara tus peticiones? ¿Te enojarías con Él y dejarías de orar? Marta no reaccionó así aunque su hermano había muerto. Cuando finalmente Jesús acudió a su pedido de ayuda, a Lázaro ya lo habían sepultado hacía días.
2: Jesús, si hubieras venido antes, mi hermano no se hubiera muerto.
3: Lázaro resucitará.
2: Yo sé que resucitará el último día de este universo, cuando Dios resucitará a todos los muertos.
3: Yo soy la resurrección y la vida. Quien en mí cree, vivirá aunque muera. ¿Crees esto?
2: Yo creo que tú eres el Hijo de Dios.
1: Creer en Jesús es lo mejor que uno puede hacer, no importa qué suceda. Aunque a veces no lo entiendas, creer en Jesús es lo mejor. Marta se fue corriendo a su casa.
2: ¡María! ¡María! ¡Jesús te espera!
1: María tampoco podía entender por qué tuvo que morir su hermano. Con lágrimas en sus ojos, corrió hacia Jesús.
4: ¡Jesús! ¡Si hubieras venido antes, mi hermano no se hubiera muerto!
3: ¿Dónde lo pusieron?
4: Ven para que lo veas.
1: Muchos de los que acompañaban a María y Marta se fueron con él a la tumba hecha de una piedra enorme que estaba cerrada con otra piedra. Jesús estalló en llanto.
4: ¡Miren! ¡Jesús está llorando! ¡Se ve que lo quería mucho!
5: Entonces, ¿por qué permitió que se muriera?
3: ¡Quiten la piedra!
1: Marta estaba espantada.
2: ¡Señor! ¡Hace 4 días que está en la tumba! ¡Ya tiene mal olor!
3: Marta, si crees en mí, vas a ver lo glorioso que es Dios.
1: Creer en Jesús es lo mejor, aunque pase lo peor. Aunque a veces no lo entiendas, creer en Jesús es lo mejor. Hombres fuertes quitaron la piedra que cerraba la tumba. Jesús levantó la vista al cielo.
3: Padre, gracias porque siempre respondes a mi oración. Lázaro, sal fuera.
1: El milagro ocurrió. El muerto salió de la tumba. Muchos que vieron el milagro creyeron en Jesús. Creer en Jesús es lo mejor que uno puede hacer, no importa qué suceda. ¿Crees en Jesús?

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1: ¿Qué imagen te viene a la mente cuando piensas en la palabra paz? Yo la relaciono con el lago Espejo, una reserva natural en los Estados Unidos. La hermosura de ese lugar en primavera, con las montañas de granito y los árboles en flor que se reflejan sobre la superficie del lago. Tan calmo, ha quedado en mi mente como imagen de la esencia de la paz. Pero me cuesta relacionar mi vida con un calmado lago. El océano con sus mareas y enormes olas es una comparación más adecuada. Tú sabes a qué me refiero. En la vida uno nunca sabe cuándo ha de venir una tormenta. La paz de Cristo gobierne en vuestros corazones, dice el apóstol Pablo. Pensamos que la paz es pasividad, ausencia de conflicto. Sin embargo, Pablo habla de la paz como de algo activo. La paz de Cristo gobierne. Eso significa que la paz ha de gobernar, administrar, tener poder sobre nuestras vidas y presidirlas. Y es que la paz de Cristo no es una pasiva ausencia de problemas, sino un activo árbitro en medio del conflicto. ¿Cómo podemos lograr esto? Algunas de las batallas más desalentadoras en la vida no son las más dramáticas, sino las pequeñas tensiones cotidianas que todos tenemos. Como cuando tenemos una lista de tareas pendientes larguísima, de repente llegan visitas inesperadas y encima sentimos que vamos a agriparnos. Cuando no tenemos fuerza para enfrentar las batallas diarias, ¿cómo podríamos dejar que la paz de Cristo gobierne? Parece imposible, pero es precisamente entonces que necesitamos que la paz de Cristo gobierne. En este punto decimos, Dios, esta situación está totalmente fuera de mi control. No puedo hacer nada para ordenar este caos. Todo es un embrollo. Toma las riendas. Viviré este día un minuto a la vez, intentando hacer tu voluntad. Pero tú estás a cargo, no yo. Cuando ponemos a Dios al frente de nuestra vida, la batalla ya está ganada.
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Creen en un Dios poderoso en esta noche, en un Dios que tiene poder, y Él está en este lugar. Lo declaramos, nombre sobre todo nombre. Iglesia, con todas tus fuerzas, abrí tu corazón en esta noche.

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mentiré. Hola, estamos en Radio Vida compartiendo una porción de la palabra de Dios que se encuentra en el libro de Juan, capítulo 10. En el verso 9 dice así Jesucristo: yo soy la puerta. El que por mí entrare será salvo, y entrará y saldrá y hallará pastos. Vivimos en un tiempo donde buscamos caminos, direcciones, nos gusta recorrer, conocer, y muchas veces eso es en el ámbito de conocer, de querer viajar. Pero también está esta necesidad del alma de buscar la verdad, de buscarle el sentido a la vida. Y es aquí donde entra la verdad poderosa de Jesucristo, que nos dice que Él es la puerta y que el que entra por esa puerta será salvo. Pero ¿la puerta hacia qué? ¿Hacia dónde? Él nos dice, Jesucristo, que Él es el camino y la verdad y la vida, y que nadie va al Padre si no es por Él. Jesucristo abrió ese camino, esas puertas para la salvación, para todos los que crean en el poderoso nombre de Dios y en Jesucristo como el único mediador para llegar a Dios. Conocemos infinidades de caminos y puertas, pero la más importante, la más vital, es esta puerta que físicamente no podemos ver, pero que está abierta para todo aquel que valientemente dice: quiero conocerte, Dios, quiero que mi vida tenga un propósito, quiero que me llene de esa esperanza que no puedo encontrar en ningún otro camino. Con convicción y seguridad te digo, Jesucristo es el camino, es la verdad, es la vida. Y cuando te decides por Él, cuando te permites conocerle, vas a encontrar un camino que nunca querrás dejar, un camino de esperanza, un camino de fe. Recibe a Jesucristo, búscale. Él es el camino, Él es la verdad, Él es la vida. Dios te bendiga.

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1: Maestro, queremos que hagas por nosotros lo que te pidamos, dijeron Santiago y Juan, dos de los discípulos de Jesús. Y yo también. Siempre quiero que Jesús haga lo que le pido. El pedido de ellos era algo presuntuoso. Querían sentarse a la derecha y a la izquierda de Jesús en el cielo. Pero el Señor no les habló con dureza. Puedo imaginar a Jesús negando suavemente con la cabeza y respondiendo con dulzura, «No saben lo que están pidiendo». Dios responde a nuestras oraciones de alguna de estas tres maneras. Sí, no, espera un tiempo. Evidentemente nos alegramos cuando Dios dice sí a nuestros pedidos, pero no también es una respuesta a la oración. Y le agradezco a Dios que, como buen padre que es, me ama lo suficiente como para decir a veces no. Como un niño que pide golosinas con insistencia, a veces pido cosas que no me alimentarían bien espiritualmente. Pero si pido algo que no es para mi bien, puedo estar segura de que Dios dirá no. La noche en que traicionaron y arrestaron a Jesús en el jardín de Getsemaní, él oró tres veces. Padre mío, si es posible, pase de mí esta copa. La respuesta de Dios Padre a su Hijo fue no. Y porque el Padre dijo no, es que tú y yo somos salvos de nuestros pecados y pasaremos la eternidad con Él. Pablo dice, pues, ¿qué hemos de pedir como conviene? No lo sabemos. Pero el Espíritu mismo intercede por nosotros con gemidos indecibles. Mas el que escudriña los corazones sabe cuál es la intención del Espíritu, porque conforme a la voluntad de Dios intercede por los santos. Dios nos guía a pesar de nuestra falta de sabiduría. Cuando estés orando por algo especial, no te desalientes. Quizá Dios diga sí, o puede decirte espera un tiempo. Pero si llega a decir no, recuerda que nuestro Padre Celestial sabe más que nosotros.
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4: Hola, estamos comenzando un ciclo de la lectura de los Proverbios. Este libro lleno de consejos, lleno de sabiduría y que puede guiarnos en todos los aspectos de la vida. Cada día se presentará, se leerá un capítulo de los 31 que contiene el libro de los Proverbios. Te invitamos a que te alegres al escucharlo y que estos sean de bendición para tu vida. Proverbios 29. El hombre que reprendido endurece la cerviz, de repente será quebrantado y no habrá para él medicina. Cuando los justos dominan, el pueblo se alegra, mas cuando domina el impío, el pueblo gime. El hombre que ama la sabiduría alegra a su padre, mas el que frecuenta rameras perderá los bienes. El rey con el juicio afirma la tierra, mas el que exige presentes la destruye. El hombre que lisonjea a su prójimo retiende delante de sus pasos. En la transgresión del hombre malo hay lazo, mas el justo cantará y se alegrará. Conoce el justo la causa de los pobres, mas el impío no entiende sabiduría. Los hombres escarnecedores ponen la ciudad en llamas, mas los sabios apartan la ira. Si el hombre sabio contendiere con el necio, que se enoje o que se ríe, no tendrá reposo. Los hombres sanguinarios aborrecen al perfecto, mas los rectos buscan su contentamiento. El necio da rienda suelta a toda su ira, mas el sabio al fin la sosiega. Si un gobernante atiende la palabra mentirosa, todos sus servidores serán impíos. El pobre y el usurero se encuentran. Jehová alumbra los ojos de ambos. Del rey que juzga con verdad a los pobres, el trono será firme para siempre. La vara y la corrección darán sabiduría, mas el muchacho consentido avergonzará a su madre. Cuando los impíos son muchos, mucha es la transgresión, mas los justos verán la ruina de ellos. Corrige a tu hijo y te dará descanso y dará alegría a tu alma. Sin profecía el pueblo se desenfrena, mas el que guarda la ley es bienaventurado. El siervo no se corrige con palabras porque entiende, mas no hace caso. ¿Has visto hombre ligero en sus palabras? Más esperanza hay del necio que de él. El siervo mimado desde la niñez por su amo, a la postre será su heredero. El hombre iracundo levanta contiendas y el furioso muchas veces peca. La soberbia del hombre le abate, pero al humilde de espíritu sustenta la honra. El cómplice del ladrón aborrece su propia alma, pues oye la imprecación y no dice nada. El temor del hombre pondrá lazo, mas el que confía en Jehová será exaltado. Muchos buscan el favor del príncipe, mas de Jehová viene el juicio de cada uno. Abominación es a los justos el hombre inicuo, y abominación es al impío el de caminos rectos. Amén.
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lo conocemos así, lo conocemos en otra dimensión. Glorificado, hermano. Igual, yo tengo que verte a ti como un hombre y una mujer que ya has pasado de muerte a vida. Aleluya. Es que esto, es que aquello. Mira, lo siento, yo pienso como piensa la palabra. Es que me ha defraudado, me dijo, se ha ido, ha venido. Mira, yo ahí no entro, eso es cosa de Dios. El Señor dice, ama a tu hermano. Punto. Cuando es bueno, cuando es malo, cuando está frío, cuando está tibio, te dice el Señor condiciones. No, ama a tu hermano y a tu prójimo, que si es blanco, si es negro, si es azul, tu prójimo como a ti mismo. ¿Tiene papeles, no tiene papeles, es legal, no es ilegal? ¿Es tu prójimo? Ámalo.

Déjalo a quien le corresponda. ¿O no, hermano? No nos metamos en lo que no nos corresponde. Podemos tener nuestra opinión. Y en privado, pues hablamos, comentamos nuestras opiniones, pero nada más. De cara afuera, ahora vamos a ver lo que somos. Tú y yo podemos tener una conversación informal y decimos, hay que ver que si el Barcelona, el Madrid, que si el PSOE, el PP. Una conversación intrascendente, sencilla, normal. Pero de cara a una portavocía, de cara a lo que somos, al mundo, ahora vamos a ver lo que somos. Aleluya. Pero hermano, versículo 17, lo primero. Si alguno está en Cristo, aleluya. Si alguno está en Cristo aquí, tú me podrás engañar y yo engañar al otro, pero el Señor no es engañado por nadie. El que está en Cristo es la realidad, y el que no, ya se puede maquillar, vestir de ropas cristianas, de liturgia, de historia, de aspaviento, allá cada uno. El Señor dice, el que está en Cristo. ¿Tú estás en Cristo hoy? ¿Estás de verdad? Pues a nosotros nos habla el Señor. Nueva criatura es. Además, la palabra criatura aquí tiene un sentido espiritual y teológico muy profundo. Porque somos criaturas de Dios todos los hombres. Conforme a Adán y Eva, todos los hombres son hermanos. Venimos de nuestro padre Adán y Eva. Como criaturas de Dios, todos los hombres somos hermanos. Y eso ya es un punto muy bueno de amor. Porque la sangre que a mí me hace falta, a lo mejor, el que viene en patera ahí, me salva, ¿o no? Alabado sea Dios, porque está de una misma sangre, dice la Biblia, hizo toda la raza humana. Aunque sabemos que después hay clases de sangre, ¿no? Vale, pero eso ya a niveles biológicos. Hermano, pero en Cristo es la creación. Criatura viene de creación, ¿o no, hermano? Nos ha creado un hombre nuevo, una mujer nueva. Esto es muy profundo, hermano. Es que ya no eres el de antes. No eres. Aunque tú tropieces, aunque seas más muy torpe, ya eres una nueva criatura. Cuando esto se hace de verdad, es así. Después el diablo y los pecadores imitan a Dios. Se visten de cristianos. Vale, eso es otro problema. Los verdaderos hijos de Dios son criaturas nuevas. Aleluya, hermanos. Criaturas nuevas. Criadas. Y como tal criada, tienes que nacer, desarrollar.

gloria al Señor. Qué bueno es esto, hermano. Las cosas viejas pasaron. Que no nos interesa el pasado, que no nos interesa el pecado de ayer, que ya lo perdonó el Señor, que ya lo limpió, porque nosotros no somos de los que tapamos los pecados, de los que justificamos el pecado, que no. Nosotros somos los primeros en doblar la rodilla y pedir perdón a Dios y al hermano si se le ha ofendido. Este es el verdadero Hijo de Dios. Las cosas viejas, lo de ayer, hermano, ya pasó. Por mucho que tú quieras, si ayer hiciste una buena obra, Dios glorificado. Pero si no la hiciste o hiciste una mala, ya no puedes hacer nada, hermano. Solo puedes rectificar. Todas las cosas son hechas nuevas. Si tuviéramos esta visión, que la tenemos, pero vamos aprendiendo cada día más, ¿no? Alabado sea Dios, la tenemos. Todos los días es algo nuevo, nuevo. Y tu alabanza es nueva. Y aunque tú cantes el himno que cantó San Agustín, es nuevo. Alabado sea Dios. Todo es hecho nuevo, hermano, por Dios. Qué bueno. Por eso, hermano, el cristiano es el hombre, debe de ser el hombre más vitalista de la vida. Ya sabemos que luchamos con debilidades, con cosas, pero la fuerza que Dios ha puesto en nosotros es extraordinaria. Pero estas cosas las tenemos que tener en la cabeza. No te digas a tu mente otra cosa que no sea la palabra de Dios. Tenemos esa responsabilidad. No metas mentiras en tu cabeza. Si tú sabes que este programa nada más que es basura y están diciendo tonterías y mentiras y exageraciones, no te metas eso en la cabeza. No te metas eso en la cabeza, que todo se queda. ¿No ves que lo malo se reproduce muy fácil? Lo bueno es como una flor muy delicada. Hay que tener mucho cuidado. Ay, la hierba montuna, esa crece. Las zarzas, los pinchos, eso no hay que criarlo ni cuidarlo, eso crece solo. Y anda que no tiene fuerza y vitalidad, las plantas estas malas, que llamamos malas. Gloria a Dios. Hermanos, versículo 18, todo proviene de Dios. Todo proviene de Dios. Lo malo, lo bueno, lo regular, tu circunstancia, la enfermedad, la muerte, la vida, esta dificultad, la otra, todo proviene de Dios. En Él vivimos, en Él existimos, en Él somos. ¡Aleluya! Estamos en su voluntad, pero Dios usa todas las cosas, Él recicla todo y lo vuelve a hacer de nuevo. Usa todas las partículas, todos los elementos, el cristal aquí, las latas aquí, o no, hermano, el plástico aquí, el cartón aquí. Pues igual hace con nuestra vida. Todo lo aprovecha, lo junta, lo reelabora y hace otra cosa nueva. Así hace el Señor con todo. No te preocupes, dice, cometí una equivocación. No te preocupes, alabado sea Dios. Yo cuando veo que de aquella fornicación de David, hermano, de aquel problema que tuvo tan grande, sin embargo, hermano, de esa mujer y de esa, lo que allí hubo, Dios sacó a Salomón, el hombre que construyó el templo de Dios. Ni siquiera David podía construir el templo. Lo va a construir tu hijo. ¿Qué va a nacer de esa mujer? El primer hijo no nació, pero el segundo sí. Podría haber dicho Dios, mira, de esa mujer ya no te doy hijo ninguno, cógete a otra mujer que tiene unas cuantas. No, no, dice, bueno, mira por dónde, hombre, tenía todas y se enamoró de la que no tenía que enamorarse. Bueno, fue David, pero te quiero tanto, venga, si esa es la que te gusta, pues Salomón, ese va a construir templo. Y se va a acordar todo el mundo que Salomón, su madre, era la mujer de Urías. Mira. ¿Por qué? Pues Dios hace muchos movimientos. Salomón, Salomón. Sí, pero Salomón, su madre, era la mujer de Urías. Y por donde ponga, de la que fue mujer de Urías, ponerlo, que siempre sepa todo el mundo que esa mujer fue de David, pero antes era la mujer de Urías. Y siempre quedará que es la mujer de Urías. ¿Qué te parece? ¿Qué libro de rey va a escribir esto? ¿Qué rey va a escribir esto? Si no lo escribe Dios con su profeta, ¿quién va a escribir eso? ¿Qué rey va a consentir que se diga eso? Pero dice Dios, David, la escritura no la escribe tú, la escribo yo. Aleluya. Y tus problemas, tus luchas, escríbelo en el Salmo. Ya yo te voy a inspirar, porque los salmos que vas a escribir, David,
lo van a cantar, meditar, recitar, traducir cientos de millones de personas. ¿Cómo? Porque Dios es Dios. Dios hace y trabaja con todos nuestros desechos, con todos nuestros aciertos y desaciertos, para hacer al final su voluntad. Por eso todas las cosas son hechas nuevas. Esta es nuestra doctrina. O tú te dices esto a tu mente, o tu mente va a empezar a recibir cosas que no son, y por tanto tu corazón a sentir cosas que no son, y vas a actuar conforme a cosas que no son, y te vas a pecar. Gloria a Dios, hermano. Todo proviene de Dios. Versículo 18. Todo proviene de Dios, quien nos reconcilió consigo por Cristo. La palabra reconciliación también tiene mucha fuerza teológica. La reconciliación se sobreentiende porque había previamente un problema, ¿no? Había una separación, había un conflicto, había una lucha, había una pelea. La reconciliación, exactamente. El hombre, el pecado es enemistad contra Dios. Enemistad. Y Dios quiere, no quiere ser enemigo tuyo, quiere ser amigo tuyo. Ya no os llamo siervos, llamo amigos. Yo quiero ser amigo del hombre. Yo quiero que todos los hombres se salven. Todo, todo, todo. Por eso no quiere que tú te pelees ahora con ni uno del gay, ni con un comunista, ni con un fascista. No te pelees con nadie. Intenta salvarlo. Intenta crear puentes. Es que es muy, tiene un pecado muy feo y a mí no me gusta. Bueno, vale, ¿qué vamos a hacerle? El tuyo tampoco le gustaba a Dios. Y te salvó. Así que tú ten misericordia ahora con el otro. Sea de la doctrina que tenga, ámalo. Porque mientras esté en este mundo, es objeto del amor de Dios. ¿Qué os parece esto? Esto también es muy bonito, ¿no? Esto es muy bonito ver la vida así, ¿no? Que no te está diciendo el Señor, mira, sois cristianos, conservadores, y tenéis que ir peleando con todo el mundo por ahí, imponiendo el Evangelio a capa y espada. No, no, no. Dice, presentando defensa con mansedumbre a todo aquel que os demande razón de vuestra esperanza. Aquí estoy yo. ¿Qué quieres creer? Bien, aquí estoy, únete. No, no quiero. Bueno, tranquilo, sigue tu camino. ¿Está? ¿O no, hermano? Dice Dios que vayas a pegarle, a amarrarlo, que le metas en la Biblia por la cabeza, como hacía la Inquisición. No. ¿Y cómo hacen todas las dictaduras? No, hermano. Por eso somos gente de paz, tranquilo. Tú ve con tu doctrina, tú ve con tus argumentos. Ahora, hermano, ten argumentos en tu cabeza, no tengas vulgaridades. Ten en tu cabeza una reflexión para que cuando hables con alguien le puedas expresar lo mejor posible, ¿no? El Evangelio, ¿no? ¿Te parece? Ay, no sé nada. Pues aprende. ¿Para eso está la iglesia? Para aprender. Ay, es que no lo entiendo. Pues ven aquí, que te lo vamos a explicar todavía mejor. Dice que no hay malos alumnos, hay malos profesores. Porque todas las personas tienen una inteligencia extraordinaria, no sé que tenga algún problema físico. Cualquier persona con inteligencia puede aprender un montón. Lo que pasa es que a veces hay malos maestros, malos predicadores, malos teólogos. Y entonces, pues, que se lían y no explican bien las cosas. Gloria a Dios. Espero no estar en ese número que he mencionado últimamente. Hermano, gloria a Dios. Y nos dio el ministerio de la reconciliación. ¿No es bonito esto? Ya había convertido vuestras vidas en un ministerio. Porque habla en plural. Nos dio. No está hablando me dio. A mí que soy apóstol. No. Nos dio un ministerio. O sea que ya podemos decir que no hay cristiano que no tenga un ministerio. Que es el de la reconciliación. Así que, hermano, ya te ha caído un ministerio. Y un presupuesto. El amor de Dios. Es que vale más que el oro y que la plata. El amor de Dios y un ministerio. Intenta reconciliar a la gente. No te pelees con la gente. No discuta. Cuando una persona ya se pone así, mira, tranquilo, mira, haya paz, tranquilo. Lo que no entiendas hoy lo entenderás mañana. Tranquilo, tranquilo. No, hermano, no, para quedar por encima de él a bibliazo. No, no, no, no. Mi orgullo voy a quedar por debajo de este. No, no, no, tiene, no te preocupes. Tú nunca quedarás por debajo de nadie. Tú estás en Cristo. Tú eres hijo de Dios. Nadie te va a quitar de ahí.
aunque te peguen, te humillen, te insulten, no te preocupes. Eso es pelillos a la mar, que decía que eso no vale nada. Nadie nos puede separar del amor de Dios. Ni el diablo, por mucho que diga contra ti, eso no vale nada. Aunque él te acuse, dice Dios, Satanás, estás acusando, y lo que me da ocasión para decirte, mira, sus pecados han sido perdonados. Pasado, presente y futuro. Aquí está. Porque no es un pecador, sino que ha pecado porque somos personas. Hermanos, gloria a Dios. ¿Y este ministerio en qué consiste? Versículo 19. Que Dios estaba en Cristo haciendo una obra. Trabajaba hasta en sábado el Señor. El Señor dice, a mí no me vengáis con la ley. Esa ley os la he dado yo a ustedes. No me vengáis con la ley de Moisés. Yo trabajo en sábado. Mi padre trabaja en sábado y yo trabajo en sábado. Así que a trabajar todo el mundo, hasta en domingo. Hermanos, que Dios estaba en Cristo reconciliando consigo el mundo. Qué bonito, qué bonito. Que no quiero a los hombres como enemigos. Satanás está ya condenado porque es un ángel. Es otra dimensión espiritual. El hombre tiene el privilegio de, por mucho que sean sus pecados, por mucho que sean, pueden ser perdonados. ¿No es grande esto? Decirle al mundo que Dios está en Cristo, Dios omnipotente, reconciliando al mundo. Que no quiero enemistad contigo, que no me quiero enfadar contigo, dice San Pablo, en cuanto corresponda a vosotros, está en paz con todo el mundo. Aleluya. No tomándoles en cuenta a los hombres sus pecados, que no. Es que este no ha hecho una cosa buena en su vida y ahora se pone de santito porque ha venido a la iglesia. Pues sí, todos sus inmensos pecados han sido borrados. Pues eso no es justo. Pues bueno, no sé si a vosotros lo han dicho a mí. Pues eso no es justo. Pero tú qué te vas a comparar si tu mente está sucia, está muerta. Pero bueno, y no lo comparte, Dios es Dios. Si lo entiendes bien y si no también. Alabado sea Dios. Dios es soberano. Él no obliga a nadie, pero defiende su causa. Gloria a Dios. Aleluya, hermano. Así que, no tomándole en cuenta, hermano, que tus pecados han sido borrados. Que aunque tú te acuerdes de ellos, Dios los ha borrado. Él se acuerda porque tiene una memoria extraordinaria, pero no significa nada. Ya no existen. Además, tú estás con el remordimiento, hay que ver. Pero sí, Dios me ha perdonado, pero yo no me perdono. No seas tan orgulloso. Perdónate también a ti. Si Dios te ha perdonado, perdónate tú. No te sientas sucio, aunque lo que hicieras era tremendo. Si Dios te ha perdonado, ¿quién eres tú para resucitar un pecado que Dios ha matado ya? ¡Aleluya! ¡Qué bueno el Señor, ¿no? Y nos encargó a nosotros, hermano, un encargo. Niños, te voy a hacer un encargo, un mandado. Hazme un mandado, decíamos nuestras madres. Mi madre me ha mandado hacer un mandado. Nos encargó a nosotros la palabra de la reconciliación. Mira qué interesante, yo subrayo. Antes ha dicho ministerio de la reconciliación y ahora la palabra de la reconciliación. Qué bonito, ¿no? Un ministerio que está basado en la palabra. ¿Qué palabra es esa, hermano? Cristo. La palabra de la reconciliación. Un evangelio, una doctrina, un mensaje que es Cristo. Hermano, amigo, primo, cuñado, en Cristo tienes vida eterna. Aleluya. Hermano, una palabra, y que tu palabra y mi palabra esté a la altura de este ministerio. Vemos bonito que un ministro haga cosas indecentes, ¿verdad que no? ¿Viste a nuestro presidente con las manos en los bolsillos recibiendo al rey de España? Eso no se debe de hacer. Eso es indigno de un presidente de gobierno. Recibió al rey de España con las manos en los bolsillos, riéndose, humillando a nuestro rey. Eso es indigno de un presidente y de un ministro. Ya estamos viendo los ministros, la boca que tienen, lo que hablan, lo que dicen. Eso es indigno. Pero también es indigno que un cristiano abra su boca contra un hermano, contra una persona, y diga lo que no es verdad. Hermano, no reproduzca todas las tonterías que escuchas, porque te vas haciendo tonto, igual que ellos. Tu palabra, una palabra de reconciliación. Alabado sea Dios. De reconciliar a los hombres con Cristo. Lo cual significa hablar las cosas
con amor, pero muy claritas, muy claritas. Porque a las palabras, hermanos, se le da el cariz con el amor. Tú a lo mejor tienes que decirle, mira, estás muerto, no tienes vida. Solo puedes decir, mira, yo también he estado muerto, yo he estado sin vida. Yo te comprendo, pero tú estás ahora muerto a la vida de Dios. Tú estás muerto, tú no tienes vida, tú no eres nadie, tú no eres cristiano, tú estás condenado. Se lo puedes decir de muchas maneras, ¿o no, hermanos? Pero el amor de Dios está para eso, para que tu hablar sea dulce, aunque tus palabras sean firmes. Una cosa no quita la otra. Alabado sea Dios. Así que, hermanos, versículo 20, somos embajadores en nombre de Cristo. Anda que la palabra embajador, qué bonita es, qué dignidad. Somos, en plural, todos, todos embajadores de Cristo. Donde tú vas, va el reino de Dios. No nos comportemos, hermano, sin la dignidad. Un embajador, si algo tiene, es que una persona digna, una persona que viene acreditada, que viene respaldada, que representa un país. Cuanto más grande el país, más dignidad tiene, ¿verdad? ¿Y nosotros qué país representamos?

de Dios, el reino del cielo, a la Jerusalén celestial, a Cristo coronado. ¿Te parece poco para que andemos con tontería? Hermano, qué grande. En nombre de Cristo, como si Dios rogase por medio de nosotros. Por eso digo, y nuestro lenguaje tiene que ser dulce, cariñoso, amoroso. Sáquese usted los bolsillos, de la mano de los bolsillos, señor presidente. Que eso no es digno. Usted es un sinvergüenza, ¿no? Ya es un presidente. Si le va a reñir al presidente, dile, señor presidente, eso no es digno de un presidente de España. Y así tú le ganas el corazón, ¿no? Le estás diciendo la verdad, pero le hablas con amor. Es que nos ha encomendado, hermano, a nosotros. Que Dios ruega, por favor, querido primo mío, vecino mío, compañero mío,

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1: El salmista nos urge: aguarda a Jehová. Esfuérzate y aliéntese tu corazón. Sí, espera a Jehová. Una y otra vez la Biblia repite estas palabras. Espera al Señor. Espera a que Dios actúe. Espera a que Él haga lo que nadie más puede hacer en tu situación. Este tipo de espera no significa tamborilear con los dedos sobre la mesa mientras acusas a Dios de ser lento. Significa que te llenes de valor y fuerzas porque tienes la certeza de que Él actuará a tiempo. Dios casi nunca llega temprano, pero jamás llega tarde, dice mi esposo, y probablemente escriban eso en su lápida algún día, porque no solo lo dice, sino que también lo vive. El famoso evangelista Dwight Moody tenía un hermano que no creía en Dios, y durante 40 años él oró para que su hermano buscara al Señor. Fue después de que él murió que su hermano llegó al conocimiento salvador de Cristo. Dios sí respondió sus oraciones. El Dios que dijo, espera a Jehová, fue fiel en su respuesta. Aunque las circunstancias de tu vida puedan parecer un ovillo enredado en lugar de un bello tapiz, pon a Dios al mando y espera a que Él actúe. Nada es imposible con Él. Alguien escribió, no nos es difícil encomendar y confiar la administración del universo y toda la creación al Señor. ¿Es tu caso tan complejo y difícil que necesitas preocuparte e inquietarte por cómo te administra a ti? Dios quiere administrar tu vida. Piensa en esto la próxima vez que mires al cielo por la noche y veas los cuerpos celestiales que Dios mantiene en su precisa órbita. Piensa en esto cuando veas la naturaleza y te maravilles ante el intrincado ciclo de la vida que Dios mantiene en esta tierra. Si Dios puede administrar el universo con tal habilidad y cuidado, sospecho que también puede con las presiones y los desafíos de nuestra vida.
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0: Un usuario de la famosa página web Reddit,
1: bajo el apodo de Evil English,
0: relató acerca del hallazgo realizado en casa de sus abuelos 2 décadas después de la muerte de estos. El protagonista de esta historia supo que había heredado una casa en el campo que había sido propiedad de sus familiares fallecidos.
1: Lo que jamás pudo imaginar era lo que descubriría en esa vivienda.
0: El día que fue a la casa con el fin de limpiarla y ponerla en condiciones para la venta,
1: su mundo cambió completamente.
0: Encontró nada menos que 2 cajas fuertes
1: que, al ser abiertas, descubrieron diversos tesoros,
0: entre ellos monedas antiguas,
1: billetes exclusivos, las joyas de su abuela, barras de plata, todo ello valorado en miles de dólares.
0: Un francés que en el 2016 heredó una casa en Evreux, Normandía,
1: pronto descubriría que había heredado mucho más que una vivienda.
0: Tras mudarse a la casa en cuestión, fue encontrando monedas, lingotes y barras de oro por toda la propiedad,
1: escondidas en los muebles e incluso dentro de botellas de whisky.
0: El valor total de los 100 kilogramos de oro que finalmente encontró
1: era de 4 millones de dólares.
0: Cuando Thomas Schulz y su socio Lawrence Joseph decidieron comprar una cabaña de $300,000 en Nueva York en el año 2007,
1: también recibieron las obras del dueño anterior de la casa, un artista armenio desconocido llamado Arthur Pinagia.
0: Se suponía que las obras debían ser desechadas a pedido del propio autor,
1: pero Schulz no pudo tirar lo que entendió que era el trabajo de toda una vida
0: y decidió organizar la colección,
1: que contenía más de 70.000 pinturas. Nunca imaginó lo que sucedería después.
0: Cuando terminó de organizar las obras, el interés por las pinturas abstractas de estilo impresionista había crecido
1: y la colección de Arthur Pinagian fue valorada en unos 30 millones de dólares.
0: En Virginia, Estados Unidos, Michael Rohrer se puso a limpiar la casa de su tía abuela fallecida
1: cuando encontró una colección de 345 cómics en el sótano.
0: La colección había pertenecido a su tío, también fallecido, Billy Wright,
1: que nunca le había contado a nadie sobre su hobby.
0: Los cómics estaban cuidadosamente organizados y entre ellos había ejemplares raros como el número 27 de Detective Comics,
1: el primero en el que apareció Batman o el primero en el que Superman apareció.
0: La impresionante colección fue vendida en una subasta en Nueva York
1: por 3,5 millones de dólares.
0: Cuando falleció el coleccionista, el doctor Harold Carr, en el año 2009,
1: dejó como única herencia su casa en Newcastle, Inglaterra.
0: Al examinar los familiares la propiedad que habían heredado, encontraron en ella un Bugatti modelo 57S de 1937,
1: cuidadosamente guardado en el garaje, un automóvil que anteriormente había pertenecido a uno de los integrantes de la dinastía L. Howe.
0: El excéntrico doctor lo había comprado en el año 1955 por $1,100,
1: el equivalente a $29,000 de hoy. Sin embargo,
0: más de 50 años después, sus familiares vendieron este clásico automóvil por la increíble suma de
1: 3,8 millones de dólares.
0: Jamás habrían podido imaginar que en el garaje del buen doctor
1: encontrarían un tesoro de esa magnitud.
0: Jesús dijo, el reino de los cielos es semejante a un tesoro escondido en un campo, el cual un hombre halla y lo esconde de nuevo, y gozoso por ello va y vende todo lo que tiene y compra aquel campo. Aunque en nuestros días abundan los llamados cazatesoros, lo cierto es que la búsqueda de estos bienes
1: no es algo exclusivo de esta época.
0: El ser humano se ha visto fascinado desde tiempos remotos por hallazgos cuyo valor implique una mejora en su estatus social,
1: un incremento en su poder adquisitivo
0: o simplemente un reconocimiento en los libros de arqueología.
1: A nivel personal,
0: ¿quién no quisiera hallar un tesoro en el jardín de su casa para disfrutar de mayor bienestar?
1: Hay tesoros y tesoros.
0: Mientras muchos entienden la fe cristiana como una religión,
1: en el sentido más negativo de la palabra, Jesús la presenta como un tesoro escondido a ser descubierto.
0: El caso es que, a diferencia de otros tesoros,
1: este es el único que todos podemos encontrar.
0: Entrega hoy tu vida a Jesús y descubre el mayor tesoro existente
1: que, por medio de la fe,
0: Dios implanta en lo más profundo de tu ser.
1: Soy Carl.
0: Hasta siempre.

0: ¿A dónde ha ido mi dinero?
1: ¿A dónde se ha ido mi dinero? Yo tenía tanto dinero y ahora no tengo nada. Tengo que tener un agujero en la mano. El dinero se evapora, vuela. Por todas partes oigo a personas diciendo este tipo de frases. Pero la verdad es que a no ser que te lo roben o que se te pierda, el dinero no se va solo. El dinero, como norma, se gasta o se regala. No te atracan todos los días, ni todos los días pierdes dinero, aunque te haya pasado alguna vez. Otra cosa es que no tengamos control de nuestros gastos, con lo que se nos complica la vida y peligra la armonía y la paz con nosotros y con los que conviven con nosotros. Este tema es tan importante que una de las primeras cosas que se debería de enseñar a los niños es aprender a gestionar su dinero. Enseñarles principios básicos que les ayudarán durante toda la vida. No importa la cantidad de dinero que tengan. Si gastan un céntimo más de lo que tienen de entrada, esto se convierte en deuda. Y la deuda les va a llevar a un mundo de tinieblas y de estrés. Quizás lo que te voy a decir te suena a poco espiritual, pero te garantizo que lo es y mucho. La manera como manejas tu dinero habla mucho de tu compromiso con Dios y en dónde está tu corazón. No queremos parar de enfatizar este principio. Como manejas tu dinero, sea mucho o poco, traerá paz a tu vida y a los de tu casa, o por el contrario, puede llegar incluso a destruirla. Puedes tener muchos ingresos y vivir estresado si no lo administras bien. Puedes tener pocos ingresos y tener una vida tranquila, bajo control, entendiendo tus limitaciones, aprendiendo a disfrutar de lo que tienes, gestionando tu dinero de manera efectiva y sensata. El dinero no es malo, es muy útil y necesario. Hemos sido llamados a ser dueños y amos de él, y no esclavos. Según la Biblia, lo que es malo es el amor al dinero. Veamos lo que dice.
0: Porque raíz de todos los males es el amor al dinero, el cual codiciando algunos se extraviaron de la fe y fueron traspasados de muchos dolores.
1: Aquí vemos que el amor al dinero es muy destructivo y hay que subrayar muy claramente que se refiere al amor al dinero y no al dinero en sí mismo. El dinero es neutro, es lo que hacemos con él lo que marca la diferencia. El amor al dinero te hace avaricioso, te roba la fe, es causa de muchos dolores, es causa de mucho sufrimiento personal y familiar. El uso del dinero puede edificar o destruir, te puede traer paz o puede llenarte de ansiedad. Esto es una ley para creyentes y para incrédulos. Hay que saber gestionar y manejar el dinero para que podamos tener paz, independientemente si tenemos muchos ingresos o pocos. Hoy os voy a contar un poco sobre la historia de un hombre que quiere ser empresario, pero no levanta cabeza, y el de una señora que nunca llega a fin de mes. En ambos casos se preguntan, ¿a dónde ha ido mi dinero? ¿Qué ha pasado con él? El hombre lleva años intentando montar una empresa, pero no tiene manera de levantar cabeza. Cree que está bajo algún tipo de maldición. El dinero se le va como el agua entre las manos, desaparece. Es increíble. Después de un rato en el que se desahoga de su tragedia, le pregunto, ¿llevas un control de lo que ingresas o de lo que gastas? ¿Contabilizas no solamente los gastos de empresa, sino también lo que gastas en desayunos, en comidas, en cenas? Porque veo que esto lo haces mucho, sales mucho fuera, a comer. Me dice que no lleva ningún control escrito. Él va gastando sobre la marcha en la medida que va haciendo trabajos, gasta. Coge dinero y entonces paga, compra. Si tiene, le compra algo al nieto. Paga las facturas de la casa, la comida, lo normal. Todo eso está bien, pero le pregunto, ¿llevas un control de entradas y salidas? Me dice que no. Me dice que vivimos en un mundo muy difícil. El otro caso que quiero compartir con vosotros es el caso de una señora que no llega a fin de mes. Siempre anda irritada, deprimida, asustada, estresada. Las peleas con su marido son continuas. Le pregunto si a su casa le entra un salario fijo y me dice que sí. Cuando la escucho, me parece que esa cantidad es un buen salario. Le pregunto, ¿llevas un control de lo que ingresas y de lo que gastas? Me dice que lo que sabe es que el dinero vuela, que desaparece. Le digo que siempre la veo fumando y le pregunto, ¿cuánto gastas en tabaco al mes? ¿Cómo? Se sorprende. Le pregunto, ¿cuánto gastas en tabaco al mes? Me dice, me fumo 2 paquetes diarios. Le pregunto, ¿2 paquetes cada día los 30 días del año? Me dice que incluso algunos más, algunas veces 3 paquetes. Y que cuando está con las amigas, ya sabes, me cuenta, le doy un cigarrillo, la charra, las cosas. Esto ayuda a relajarse y a charlar. Le pregunto, ¿cuánto te cuesta un paquete de tabaco? Me dice que el tabaco que fuma le cuesta 5 euros el paquete. Le digo, estos son 10 euros al día. Sí. ¿Te has dado cuenta que si lo multiplicamos por 30 son 300 euros al mes? Me dice, sorprendida, ¿tanto? Sí, tanto, 300 euros. Ella me contesta, ¿pero eso cómo va a ser? Tú tienes que estar equivocado, ¿eh? Eso no puede ser. Le digo que a este gasto le tienes que añadir que a ella le gusta desayunar en el bar y no sé cuántas cosas más. Me dice, ¿eso cómo va a ser? Y me empieza a hablar de la guerra, la guerra en Europa, la guerra en Ucrania, que si la electricidad está muy cara, que si la factura del agua, que si la fruta, que si el gobierno. Al final, la única verdad es que no tiene ningún control sobre lo que gasta. Y esto es tremendo. No sabe si gasta más en fruta que en tabaco. Las peleas en su casa son continuas, porque el dinero se va, vuela, se escapa. Incluso se crea una leve sospecha familiar de que alguien tiene que estar robándole. Vive en un círculo vicioso incapaz de pararse y hacer un sencillo plan de entradas de dinero y de salidas. Como dice el proverbio, no hay más ciego que el que no quiere ver. Cada mes es el mismo problema, las mismas frases, los mismos errores. Millones de personas viven de esta manera, mes a mes repitiendo el mismo ciclo, viviendo infelizmente, estresados. Como cristianos hemos sido llamados a ser buenos administradores de Dios. Nosotros deberíamos ser diferentes en cuanto al manejo responsable del dinero. Incluso deberíamos ser ejemplos a la sociedad de cómo hacerlo. La palabra de Dios está llena de ejemplos de la importancia de ser buenos administradores. El apóstol Pablo entendió que una vida consagrada a Dios tenía que ser bien administrada, bien gobernada. Leamos.
0: Así pues, ténganlo los hombres por servidores de Cristo y administradores de los misterios de Dios. Ahora bien, se requiere que los administradores, que cada uno sea hallado fiel.
1: La palabra administradores en el primer versículo es oikonomos, que significa un administrador de una casa. No es posible ser un siervo de Dios y no ser un buen administrador del dinero, de cómo llevar la casa, de cómo llevar las cuentas. En la parábola de los talentos, Jesús muestra la importancia de ser un buen administrador de lo que Dios nos da. A todos los que administraron bien, lo que el Señor les dijo fue lo siguiente.
0: Y su Señor le dijo, bien, buen siervo y fiel, sobre poco has sido fiel, sobre mucho te pondré. Entra en el gozo de tu Señor.
1: El Señor demanda de nosotros ser buenos administradores. Como cristianos deberíamos estar exentos de la ansiedad que viene de no saber a dónde va nuestro dinero. Deberíamos ser libres de tener conflictos por esta causa. Cada uno de nosotros debería saber exactamente a dónde va cada céntimo del dinero que Dios ha permitido que tengamos y además no gastarlo de cualquier manera, sino gastarlo de manera que honre a Dios. Expresiones como no sé a dónde ha ido el dinero deben de estar fuera de nuestro vocabulario. Tener el control de lo que sucede con nuestro dinero no es avaricia, más bien te lleva a tener las prioridades en su correcto orden, a ser un buen gestor de lo que tienes. Cuando tengo el control, decido apartar dinero para poder ser generoso, para poder dar a otras personas en necesidad. Aparto para la iglesia, si es posible, puedo ahorrar, evito entrar en deudas. Esto forma parte de lo que es tener el dinero presupuestado. Aprende a vivir disfrutando con lo que tienes. Conoce tus limitaciones, no te amargues porque otros tengan más. Ten en alta prioridad tener paz. Pablo dijo a los filipenses que había aprendido a contentarse, a tener paz y tranquilidad cualquiera que fuera su situación. Sabía vivir en abundancia y sabía vivir en escasez. Esto es una de las claves de la paz y de la felicidad. Entonces, personalmente, ¿qué es lo que yo hago? Llevo una contabilidad muy simple donde pongo en una hoja diferentes columnas. Empiezo con el dinero inicial al cual le resto los gastos que voy haciendo, poniéndolos por escrito sin importar lo pequeño que sea. Por ejemplo, ayer compré una Coca-Cola de 2 litros en una tienda cerca de casa. Me costó 1,90€. Lo anoté y lo resté al dinero que tenía. Si ingreso algún tipo de dinero, lo anoto. ¿De qué manera me ayuda esto? Tengo el control. Sé si me puedo permitir comprar una Coca-Cola o si tengo que parar porque si no, no me va a llegar a fin de mes. No me engaño. Tengo el control. Al fin de mes puedo ver claramente si estoy gastando en cosas que no necesito y que quizás no honran a Dios o si lo estoy haciendo bien. Si veo que llegando a fin de mes tengo poco dinero, me freno y me adapto. Con esto evito estrés y peleas matrimoniales y familiares. He aprendido que si quiero ser generoso o pagar mis deudas, tengo que priorizar estos gastos. Si lo dejo para el final del mes, nunca tendré para dar ni para pagar ni para honrar a Dios, para bendecir a la iglesia. Estoy contento si a fin de mes mi saldo es cero, y aún mejor, si tengo un euro que me sobre. Este principio es aplicable tanto al que quiere ser empresario como a la ama de casa. El uso del dinero, como dije al principio, es algo muy espiritual, tanto que no hacerlo bien, y lo estamos insistiendo, puede ser una causa de la falta de paz y de armonía en tu familia. Y puede destruir, un mal manejo del dinero puede destruir tu familia y puede destruir tu vida. Desde Promesas de Dios oramos para que seas un buen administrador de los recursos que dispones. Y al igual que el apóstol Pablo, tanto en momentos de crisis como en los buenos momentos, puedas estar contento, sabiendo gestionar lo que tienes y disfrutarlo. Que puedas entrar en la paz de estar en el control, saber a dónde va cada moneda, a dónde va cada céntimo. Ser fiel, eso trae mucha paz. Eso hace que la familia sea más fuerte. Os esperamos en un próximo programa.

0: No hay paz ni salud en la envidia.
1: El libro de los Proverbios nos muestra pinceladas de verdades que haríamos muy bien en apoderarnos de ellas para que la vida nos fuera bien. Lo que permitimos en nuestra mente puede tener un efecto saludable o dañino. Que digamos, esto hoy día no le parecerá raro a nadie, pero que esto ya estaba en la palabra de Dios hace 3.000 años debería de sorprendernos. El versículo que miraremos hoy se encuentra en Proverbios capítulo 14, versículo 30. Como muchas veces lo hacemos, miraremos dos o tres traducciones bíblicas diferentes con lo que conseguiremos que nos ayuden a entender un poco mejor la enseñanza, lo que Dios quiere transmitirnos. Leamos el pasaje.
0: El corazón apacible es vida de la carne, mas la envidia es carcoma de los huesos.
1: Como era el estilo de enseñanza hebreo, el pasaje es dividido en dos partes, en dos contrastes, para que fuera más fácil de recordar. Por un lado nos dice que la vida de calidad que tendrá un efecto bueno en el cuerpo físico se encuentra en un corazón apacible. ¿Qué significa ser apacible? Esta palabra es un adjetivo que describe a alguien que es manso, dulce y agradable en la condición y en el trato. De hecho, cuando te encuentras con alguien apacible te dan ganas de quedarte y estar con ella. Te transmite paz, pero cuando te encuentras con alguien que representa la rebeldía, que es desagradable, que tiene mal humor, que siempre está hiriente, dañando, pues quieres huir de su presencia. El ser apacible no es una emoción, sino una decisión de vivir de una manera que te bendice y que bendice a las personas que te rodean. Ser apacible es una señal de estar sano emocionalmente. El ser apacible, según este pasaje, no nos muestra una actitud de debilidad, sino todo lo contrario, nos habla de alguien que tiene dominio propio, libertad de escoger y que se ha decidido por una vida de paz para sí misma y para los demás. El ser apacible, manso y agradable en el trato implica dominio sobre otras emociones que no tienen como fruto la vida. Es la capacidad de escoger un trato bueno y agradable ante la ofensa, ante las dificultades y como estilo de vida. La segunda parte del pasaje es muy descriptivo. Imagina a una persona cuyos huesos han sido y están siendo comidos por la carcoma, que es un insecto pequeño, casi invisible, pero que se come poco a poco una superficie, normalmente madera, pero en este caso habla de un dolor constante, lento, persistente, que se come los huesos. Imagina el dolor y el daño no solo físico, sino emocional, de saber que te están comiendo por dentro. El diccionario de la Real Academia de la Lengua nos dice que carcoma se puede usar para describir una preocupación grave y continua que mortifica y consume a quien la tiene. A esta carcoma el autor la llama envidia y está diciendo que es la causa de una vida miserable emocionalmente y que además daña físicamente, destruye al cuerpo. Y lo destruye de manera lenta, casi imperceptible, como este bichito pequeñito que es la carcoma. La Real Academia de la Lengua define a la envidia de esta manera.
0: Es un sentimiento de tristeza o pesar del bien ajeno. También se puede referir a la emulación o deseo de algo que no se posee. Por ejemplo, comerse a alguien de envidia significa estar enteramente poseído de ella.
1: Como dijimos al principio, vamos a mirar a otras traducciones para que nos ayuden a comprender mejor el significado. Vamos a leerlas.
0: Corazón apacible es salud para el cuerpo. La envidia corroe los huesos. La mente tranquila es vida para el cuerpo, pero la envidia corroe hasta los huesos.
1: Estas dos traducciones, una de la Nueva Biblia de Jerusalén y la otra de Dios Habla Hoy, vienen a advertirnos y aconsejarnos sobre lo mismo. La manera como piensas tiene un impacto emocional y físico. Cultiva el tener un corazón apacible, manso, de agradable trato y evita todo lo que tiene que ver con la envidia porque destruirá tu mente de manera lenta, pero dolorosa, casi imperceptible, como la carcoma que casi no se ve, pero que hace un daño terrible.
0: ¿Es la envidia la única cosa que activa a la carcoma para que te coma los huesos?
1: La palabra de Dios nos muestra que hay otras formas de pensar y actitudes que también destruyen el cuerpo, destruyen las emociones. Desde Promesas de Dios te animamos a reflexionar y que te preguntes si hay algún tipo de carcoma comiéndose tus huesos y que están siendo alimentadas y fortalecidas por la envidia o por otra cosa. La solución para esta enfermedad es venir a los pies de Cristo, aceptarle como Señor y médico de tu vida. Pídele que te muestre a través de su palabra cuál es el mejor tratamiento. Quizás tienes que perdonar, quizás tienes que descansar en el Señor, cambiar tu mente. Por ejemplo, no destruye más a la envidia que estar agradecido por lo que Dios te da y apoderarte de tu identidad en Cristo. Una vida de gratitud. Él te ama por quien eres y no por lo que tienes. No te compares con otros, sino aprende de los otros si hay algo bueno para aprender. Eres único e irrepetible. No vales para Dios por lo que tienes, sino por quien eres. Tu valor como persona fue tan grande que Cristo murió por ti. No hay mayor posesión que el amor de Dios. Elimina la carcoma de la envidia descansando en el Señor. Que Dios os bendiga grandemente. Os esperamos en un próximo programa.

0: dos extremos erróneos al amar a tu prójimo como a ti mismo.
1: Amar a tu prójimo como a ti mismo parece fácil, ¿verdad? Pero la experiencia me ha enseñado que no lo es. Hoy vivimos en una sociedad egoísta, especialmente con los ancianos. El trato que estas personas han recibido durante la pandemia ha sido lamentable en muchos casos. Vivimos en una sociedad egoísta en la que es fácil ver que los padres dejan a sus hijos, a los abuelos, para irse de vacaciones porque ellos quieren estar solos y tranquilitos, ya que según estos jóvenes padres, la vida es corta y hay que disfrutarla. Mientras los ancianos que criaron a sus hijos y no pudieron disfrutar cuando eran jóvenes, ahora lo que les queda de vida lo emplean para cuidar a los nietos bajo la amenaza de no ser buenos, amorosos padres o abuelos. Recuerdo una anciana muy amada para mí que hace muchos años ya falleció, que decía con resignación, y esta palabra es fuerte, resignación: cada persona tiene un destino, indicando que el disfrute no había sido algo dado para ella en su vida. Ella no iba a la feria, no iba de fiestas, no iba a la playa, no viajaba de vacaciones, siempre cocinaba, siempre limpiaba, siempre cuidaba. Ese era su destino aceptado con resignación. Nos preguntamos si realmente fue destinada a amar de esa manera o cayó en alguno de los dos extremos negativos en cuanto a amar al prójimo que hoy miraremos. Sí, yo creo que una de las cosas más difíciles de hacer es amar a tu prójimo como a ti mismo y hacerlo de la manera equilibrada como Jesús lo dijo y con el sentido que Él le dio. Podemos preguntarnos, ¿es el destino el que hace que algunos se sientan superiores y que necesiten recibir todo tipo de atención mientras que otros vivan como un esclavo resignados? Como cristianos no podemos pensar en la palabra destino, sino en la palabra propósito. Nosotros no dependemos del destino, sino dependemos del propósito de Dios para nuestra vida, del propósito de Dios para cada persona, para cada hombre, independientemente de la raza, de la edad. Dios tiene un propósito de amor. Como creyentes siempre tenemos que ir a la Biblia. Si queremos saber la verdad, tenemos que acudir a la Biblia. Es por eso que ahora vamos a oír las palabras que Jesús dijo ante la pregunta de alguien que quería saber cuál era el centro de la ley y que nos lleva a los dos mandatos más importantes.
0: Maestro, ¿cuál es el gran mandamiento en la ley? Jesús le dijo, amarás al Señor tu Dios con todo tu corazón y con toda tu alma y con toda tu mente. Este es el primero y grande mandamiento. Y el segundo es semejante, amarás a tu prójimo como a ti mismo. De estos dos mandamientos depende toda la ley y los profetas.
1: Jesús es muy específico y claro en lo que dice. El primer mandamiento es amar a Dios con todo el corazón y con toda el alma y con toda la mente, y luego dice que el segundo es amar al prójimo como a ti mismo. Añade algo que es tremendamente llamativo e importante, que de esas dos cosas depende la ley y los profetas. Impresiona lo simple que parece y lo importante que es. Está resumiendo toda la Biblia en dos puntos: amar a Dios sobre todo y al prójimo como a nosotros mismos. Si entendemos que el hombre en el huerto del Edén cayó y se perdió esa facilidad o esa capacidad de amar correctamente a Dios y se perdió la capacidad para amar correctamente al hombre, el hombre tiene distorsionado ese sentido. Entonces tenemos que preguntarnos, ¿sabemos realmente amar a Dios? ¿Sabemos realmente amar a los demás? Y la verdad que es que son dos cosas muy fáciles de memorizar, pero no tan fácil de hacer. La historia de la humanidad nos habla claramente de cómo el hombre falla constantemente y falla en poner a Dios en primer lugar y falla de una manera tremenda, terrible, en amar a sus semejantes. Guerras, abusos, violaciones, es tremendo. Hoy vamos a reflexionar brevemente en el amar a tu prójimo como a ti mismo y reflexionar sobre dos extremos o errores que cometemos más fácilmente y que al hacerlo nos hacemos daño a nosotros mismos, a los demás y, lo más importante, no cumplimos con el mandato del Señor, con lo cual podríamos decir que claramente estamos pecando sin importar si la balanza está en un extremo o en el otro extremo. El primer extremo erróneo negativo es amar a tu prójimo menos de lo que te amas a ti. Tratas a tu prójimo como alguien que tiene menos derecho que tú y al que no se le tiene que respetar como tú quieres que te respeten a ti. Digamos que el resto del mundo, aparte de ti, es de segunda clase. Tú mereces más respeto que los demás y todos los derechos son para ti. Te conviertes en el ombligo del mundo, tu palabra es la ley y los demás están para satisfacer tus necesidades. con esta actitud siempre te sentirás ofendido y menospreciado. Vivirás en un conflicto permanente. Las personas se sentirán mal estando contigo por tu trato hacia ellos y tú te sentirás rechazado porque no te aman o no te aprecian como tú lo demandas, como tú lo quieres. Puedes caer fácilmente en la amargura porque los demás tienen cosas que tú no tienes o no te tratan como tú piensas que mereces, que debe de ser tratado en ese momento, por lo que surge un sentimiento de ira en ti, ya que consideras que es injusto ese trato, es injusto ante tus ojos. Eres una persona totalmente egoísta, incapaz de entender por qué los demás no te aman. El descanso es para ti, y piensas, solo viviré una vez y tengo que disfrutar. Lo que tengan los demás es para mí. Estoy para que me cocinen, para que me limpien y para que me cuiden. Quiero y soy el centro de todo. Yo tengo la verdad y los demás tienen que aprender de mí y de mis consejos. Si alguien está enfermo, no está tan malo o tan enfermo como para que no me cocine o para que no haga lo que yo quiero. O para que me dé parte de sus ahorros en señal, por supuesto, de amor hacia mí. Esta persona es generosa porque tiene interés. Es generosa y lo hace como una inversión, esperando recibir beneficios. He comentado más de una vez de lo que un banquero decía, que él no tenía amigos, tenía inversiones. Este extremo erróneo de amar al prójimo, amándose a uno más que a los demás, es así. El resultado de amar de esta manera genera conflictos y sentimientos duros para los demás y para la propia persona. Estar con alguien así abre las puertas a la amargura, resentimientos, heridas, ofensas y un sinfín de cosas más. Vamos a ver el segundo error, que es extremo, negativo, de amar a tu prójimo más de lo que te amas a ti. Es, podemos decir, lo opuesto al anterior. El apuesto en ese desequilibrio donde perdemos el balance correcto que el Señor quiere enseñarnos. Entonces, cuando amas más a tu prójimo que a ti, ocurren cosas también que son malas. No es el propósito de Dios amar de esta manera. Entonces, tratas a tu prójimo como alguien que tiene más derechos que tú. Vives con una autoestima muy baja. Los derechos son para los demás. Los privilegios son para los demás. He visto a personas pasando por un cáncer y levantándose para hacer de comer a todos los demás, porque si no lo hacía, no demostraba que amaba a las demás personas. Esta forma de amar es como el proverbio que dice, cría cuervos y te sacarán los ojos. No estás haciendo un bien. Cuando lo hacemos de manera extrema, cuando ya los demás dependen incluso, están esperando con una expectativa de obligación hacia ti. Haces y das por otros lo que no te darías para ti. Tu función en la vida es satisfacer las necesidades de los demás. Esto es erróneo. Todos los demás pueden tomar vacaciones, pero tú no puedes. Te sentirías mal de dejar a los demás solos, aunque ellos toman sus vacaciones y sus fiestas sin ti. Se van, lo pasan bien, disfrutan, planifican para sus vidas, pero tú no, a ti no se te pasa por la cabeza. No gastas dinero para ti, pero no puedes dejar de dar a los demás cualquier cosa que te pidan o que te sugieran, pudiendo llegar a la ruina. Porque las personas saben de tu debilidad y la gente a veces no te lo pide directamente, te sugiere. Sabe que hay un desbalance en tu vida, que hay una inclinación y solo con sugerir necesito esto, ahí estás tú. No puedes dormir por las noches pensando en los demás mientras que los demás duermen a pierna suelta. Los demás no tienen ningún problema, ninguna preocupación y tú estás totalmente con una incapacidad de dormir. Decir a alguien que no, no cabe en el vocabulario. Este tipo de error hace que la persona dé consejo a los demás, consejos que nunca se daría a sí mismo. Le dice a otros que descanse, que se cuide, que no sea tonto, que los demás le ayuden, que la vida pasa, que cada vez somos más mayores, pero no se lo aplica a sí mismo o no me lo aplico a sí mismo porque a mí me ocurre. No estoy hablando de otras personas, estoy hablando de cosas que me suceden a mí. Suena duro, ¿verdad? Pero plantéate, ¿hay algo de verdad en lo que está diciendo esta persona? ¿Estoy en un extremo o en el otro extremo? Porque los extremos, en este caso, no son saludables. La gran pregunta ante las palabras de Jesús que hemos visto es si realmente amamos a Dios con todo nuestro corazón, con toda nuestra alma y con toda nuestra mente. Y esto nos lleva a pensar, ¿estaré yo en alguno de los dos extremos? Porque amar a Dios, para amar a Dios bien, tenemos que aprender a amar a los demás de manera equilibrada. Entonces, vamos a hacernos dos preguntas y te invitamos a que te las hagas con nosotros. Estas dos preguntas son: ¿amo a Dios si amo a los demás menos? El énfasis aquí es menos de lo que me amo a mí. Y la otra pregunta es: ¿amo a Dios si me amo a mí más de lo que amo a los demás? El gran desafío está en querer entender, tener la humildad que para agradar a Dios hay que amar a los demás como nos amamos a nosotros mismos. El apóstol San Juan escribió lo siguiente:
0: si alguno dice yo amo a Dios y aborrece a su hermano, es mentiroso. Pues el que no ama a su hermano a quien ha visto, ¿cómo puede amar a Dios a quien no ha visto? Y nosotros tenemos este mandamiento de él: el que ama a Dios, ame también a su hermano.
1: Amarse más, y el énfasis está aquí, en amarse más que a los demás o amarse menos que a los demás, ambas cosas son extremas y negativas. En la caída en el Edén, el hombre dejó de comprender y de saber cómo amarse y cómo amar de manera correcta. Jesucristo trae el equilibrio correcto. Nos dice: ama a tu prójimo como a ti mismo. Tenemos que aprender a amarnos a nosotros mismos de una manera equilibrada, de una manera que nos muestre el Señor, una manera saludable para nosotros y saludable para los demás, que agrada a Dios. Es necesario que te ames y que de esa misma manera debes de amar también a los demás. Esto es algo muy fácil de decir, pero se requiere de haber nacido de lo alto y de la ayuda del Espíritu Santo en nuestras vidas para vivirlo. Es absolutamente necesario que aprendas de la Biblia, porque es el auténtico manual para aprender no solo del amor de Dios, sino para aprender a cómo amarnos a nosotros mismos. Entonces, tómate este tiempo que has escuchado para reflexionar sobre tu vida. ¿Estoy en desequilibrio? ¿Qué cambios tengo que hacer? ¿En qué estoy fallando? ¿Estoy amándome más que los demás o estoy amándome menos que los demás? Oramos para que este tiempo de reflexión te ayude a amar a tu prójimo como a ti mismo, tal como a Dios le agrada. Los desequilibrios no agradan a Dios. Oramos para que vivas la vida de calidad que Dios quiere que tengas. Dios quiere que aprendas a amarte a ti de manera correcta, porque haciéndolo vas a amar a los demás también de manera correcta. Creo que necesitamos orar, necesitamos pedir a Dios que nos ayude, a veces para ser valientes, a veces para cambiar cosas, para agradar a Dios. Ni un extremo es bueno, ni el otro extremo es bueno. Que Dios te bendiga en esta reflexión. Os esperamos en un próximo programa.

ante esto, ruega, ruega un cariño, un amor, no esa frialdad calvinista, ¿no? Podríamos decir, luterana, de pelearse, de tirarse, ¿dónde va? ¿Dónde va? ¿Dónde va? Más dulce, Dios está rogando.

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léelo si es buena doctrina, por supuesto. Porque Cristo no conoció pecado, no hizo pecado, no pecó. Es el único hombre.

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